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1: No te lo puedo decir en inglés porque no me sale, pero te lo quería decir. You are real, y por eso te escribí esto. Escucha.

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1: Es la hora.
2: 1:33.
1: La temperatura.
2: Temperatura 16 grados. Humedad 82%.

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0: Unidad 82%.
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1: Es la hora.
2: 3 horas, 31 minutos.
1: La temperatura.
3: Temperatura, 16 grados.
1: Y la humedad.
3: Humedad, 82%.
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0: Temperatura 16 grados. Humedad 82%. 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
1: Y con mucho cariño y con todas las ganas, Marito Silva Jr. junto a Martín Segovia.

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0: 7 en punto de la mañana. Muy buenos días. Hoy es viernes, amor chiquitico, porque hoy es viernes, amor chiquitito que se hace grande, ¿verdad? Fin de semana. Más grande cada amanecer, huele a sábado, es viernes, que te quiero viernes, excelente amanecer de viernes. Viernes 25 de septiembre ya, el día de hoy, dentro de... ¿qué? Este mes trae 30 días. 30 días. Ya se nos va a terminar septiembre. Yo les dije a ustedes, cuando pisemos el primer día del mes de septiembre, ya es Feliz Navidad. Ya ha pasado, mañana estamos en octubre. Y una vez que esto ocurra, pues no hay vuelta atrás y el 2026 se acabó. Eso va a ser un brinquito, así un puentecito como el que hacemos algún fin de semana. Así va a ser, de octubre a diciembre. Buenos días, feliz amanecer, radiocity.com.uy, donde quiera que estés, acortando distancia siempre con nosotros y con ustedes. Y te comunicas por WhatsApp al 0912-951-951. Miren que el día de ayer, ya estuve viendo por allí por algunas páginas de ventas de cosas de Navidad. Y ya están promocionando todo lo que son los Papás Noel, los que suben, los que escalan, los que andan por... todo eso, pijamas que están para la Navidad, para toda la familia, ya están en venta. Entonces ya viene la Navidad. 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Cada amanecer es una cita diaria con nuestra realidad y la del mundo. Esteban Almeida está en los controles técnicos. Hoy es viernes, Esteban, muy buenos días.
1: Muy buenos días, ¿qué tal? ¿Cómo le va? Buenos días para toda la audiencia. ¿Cómo anda? ¿Todo bien?
0: Creo que hoy un poco mejor que ayer,
1: bien,
0: creo.
1: Bien,
0: no
1: bien.
0: Sé cómo lo percibe la audiencia por allí, pero yo creo que un poco mejor.
1: Se nota una mejoría, por supuesto. Bueno.
0: Hay una tosecita por ahí que me trastorna, sí, ¿no? Una tos muy, muy alérgica que me... sí. Pero bueno.
1: Bueno, lo importante es que se está recuperando y que, bueno, varios compañeros también están en recuperación. Es un tema de cada estación. Creo que se da mucho más principios de invierno, bueno.
0: Ajá.
1: Y el cambio de la primavera también, ¿no?
0: Sí,
1: son dos estaciones bastante complicadas porque bueno, hay un cambio brusco en cuanto a la estación en sí, ¿no? De otoño a invierno y de primavera a... perdón.
0: Ya va.
1: De invierno a primavera.
0: Ahí va.
1: Ahí va.
0: Ayer, por ejemplo, fue un día de esos días enloquecidos, ¿no? Cuando tú te vistes con más capas, con mucha ropa.
1: Sí.
0: Cuando yo salí de mi trabajo a las 4 de la tarde.
1: Con un calor bárbaro.
0: No, chico, yo no llevaba dónde meter la ropa, el resto de la ropa, porque yo no me la quería poner. Porque yo salgo siempre como a medir temperatura.
1: Aparte, su mochila,
0: ¿no?
1: Mide...
0: el de trabajar, la de trabajar allá, es así.
1: Claro, por eso le digo.
0: Entonces, yo decía, ¿dónde meto yo todo esto? La pobre maletica que lleva la cesta, que lleva la moto, pobrecita. Ayer se estrenó, pero se estrenó. Eso iba así como envuelto en papel de regalo, todo chiquitico, lo más que pude para... porque yo decía, yo no me voy a poner este poco de ropa, me ahogo afuera.
1: Y menos mal que era poco de ropa, si fuera mucho de ropa, ni se sabe.
0: Ah, le gusta, le joda. Hoy es viernes, dale. Dale, dale.
1: Y bueno.
0: Dale, dale.
1: Un poco de ropa.
0: Dale, ya. Mira, yo te voy a decir como Gilberto Santa Rosa. Yo lo agarro bajando.
1: En algún día vas a agarrar.
0: Lo voy a agarrar bajando, pero bajando. Bueno.
1: Bueno, hoy. Bueno, bastante agradable la temperatura para lo que es la mañana. Usted va a decir en un ratito nada más lo que tiene que ver con el pronóstico del tiempo.
0: Tú sabes que yo me lamentaba ayer en la tarde como un viejito. Y yo decía, Dios mío, señor, ¿será que esta transformación de los 40 hace que uno piense tan diferente? Porque
1: ¿por
0: yo cuando llegué a la casa, yo decía, Dios mío, el sol que hubo, el sol que hubo y yo perdiéndome de lavar todo el día. Fue lo que pensé, Esteban, no puede ser... que tú llegues a tu casa y estés pensando en que pudiste haber lavado todo el día.
1: Si usted tenía unos años más joven, pensaba, perdí la tarde en haber salido a pasear.
0: Exacto, es exacto.
1: Ah.
0: ¿no? Cómo cambian los pensamientos, incluso del ser humano, ¿no?
1: Las prioridades cambian.
0: Sí, todo cambia, todo cambia.
1: Bueno, le decía, vamos a tener una jornada muy bastante agradable. Se prevé para el fin de semana, principalmente para el domingo, en la tardecita noche, algo de lluvias. Y la semana que viene va a comenzar la semana con lluvias. Así
0: no
1: que,
0: mejora el enfermo, entonces.
1: No mejora el enfermo.
0: Exactamente. Así decía mi abuela. Así decía mi abuela paterna. No mejora el enfermo.
1: Vamos a saludar hoy, que es el Día Mundial del Farmacéutico.
0: Ah, sí.
1: Así que bueno, saludamos a todos quienes se autoperciben farmacéuticos.
0: Ah, no, pero autoperciben, no. Ya vamos a hablar de la gente que estudió farmacia. Y podemos saludar quizás allí a la gente que es auxiliar de farmacia o solamente al médico farmacéutico.
1: Todo lo que tenga que ver con la farmacia. Gente que trabaja en la farmacia.
0: Ah, entonces vamos a saludar a mi hermana que es auxiliar de farmacia también.
1: Bien.
0: A todas esas chicas preciosas que están por allí en Unidosis, un beso grande a todas las mujeres de farmacia. A mis comadres, tengo muchas comadres allí en ese lado.
1: 25 de septiembre, Día Mundial de la Farmacia, establecido por la Federación Internacional de Farmacéutica, o FIP, por sus siglas en inglés. Esto ocurrió durante un consejo celebrado en septiembre del 2009 en Estambul, en Turquía. La fecha 25 de septiembre fue escogida para conmemorar el día en que fue creada dicha organización. Así que saludos a los farmacéuticos amigos, farmacias de barrio.
0: Mira que nuestro compañero de AM,
1: ¿el farmacéutico?
0: Claro, sí, él trabajó muchísimos años en Unidosis.
1: Ah, sí.
0: Claro.
1: ¿De quién está hablando?
0: Nuestro compañero nuevo de AM.
1: Ah,
0: claro.
1: Pablo.
0: Yo, él es... Usted le pregunta cómo se llama él para mí y él le dice un nombre. ¿Cómo le dice? Que yo le decía a él por teléfono.
1: Ay, no.
0: Cariño.
1: Ah, cariño.
0: Hola, ¿cómo estás, cariño? Ay. ¿Tienes alguna cosa, no sé qué? Entonces él decía, ¿cómo no me va a conocer si yo soy cariño?
1: Pablo. Lo vamos a saludar entonces, y estuvo trabajando en la parte de farmacia. Pero bueno, farmacias de barrio, me refería a eso, ¿no? De que todavía siguen en pie, ¿no? Esa farmacia que usted iba y se encontraba a la vecina, al vecino.
0: Como una botica.
1: Exacto.
0: Así, algo que tenía de todo un poco y hasta podía encontrar lo que no era de farmacia también, ¿no?
1: Obviamente que están las cadenas de farmacia también que nos escuchan.
0: También.
1: Así que bueno, saludos a todos.
0: A todos y a todas. ¿Qué más se
1: celebra por allí? Día Internacional de la Ataxia, que es una enfermedad. Durante el año 2001, dice por acá la efeméride, pacientes, familiares y asociaciones de todo el mundo establecen el 25 de septiembre como el Día Internacional de la Ataxia, con el objetivo de informar, concienciar a la población sobre una enfermedad, sobre esta enfermedad, además de conseguir fondos para ayudar a dar una mejor vida a las personas que la padecen. Es un trastorno que se caracteriza por una disminución en la capacidad de las personas en coordinar movimientos.
0: Ahí está. Es así.
1: Y para los que hablan el idioma soninké, hoy es el día de la lengua soninké. ¿Bien?
0: ¿Cómo es más o menos la lengua? ¿Usted me traduce allí en soninké?
1: Soninké.
0: ¿Es son y qué?
1: Es todo junto, soninké.
0: Bueno, pero yo...
1: Cuando usted le habla, dice, ¿son y qué? ¿Le dice algo, son y qué?
0: Ahí estamos hablando. No. Mentira.
1: El 25 de septiembre se celebra este día, una fecha proclamada oficialmente por la UNESCO para rendir homenaje a una de las lenguas africanas más antiguas y con mayor legado cultural.
0: Increíble, ¿no? Así que bueno, en un mundo tan completo, tan lleno de lenguas, de orígenes, de raíces, de latitudes, pues bueno, saludamos a toda esa gente por allí.
1: Bien, bueno, por ahí estamos.
0: 7:09 y vamos por acá antes de irnos rápidamente porque está llegando mensajería al 092-951-951. Buenos días. Se perdió una billetera con documentos a nombre de Saulo Jeremías Curbelo en inmediaciones del barrio Durán. Se agradece su devolución o datos que ayuden a encontrarla. Gracias. Se perdió una billetera a nombre de Saulo Jeremías Curbelo Cor. En inmediaciones del barrio Durán. Se agradece la devolución o datos que ayuden a encontrarla. Si no, las traen hasta acá, hasta la radio, que acá hacemos llegar esto, ¿no? Y por allí está Francisco. Mira, está en el puerto, Francisco. Buenos días, Erika y Esteban. Ya estamos prendidos a las primeras noticias. Qué buena mal. Jornada. Qué belleza. A mí me entusiasma muchísimo eso. Presente, viajando juntos a la City. Es Bea con toda la familia
1: a bordo. Espectacular.
0: Esta gente se fue de puentecito. Esta gente no, se fue de puentecito, Bea.
1: Pero no, van a...
0: Beso grande para esa familia, besote.
1: ¿Se fue de puentecito?
0: Sí, se fue de puentecito, viernes y está papá y mamá. Alguno de los dos se agarró el puentecito. Besote grande para ustedes, disfruten mucho este fin de semana. Vamos con el primer pronóstico. Siete con 11 minutos y vamos al norte del país. Actualizamos el portal de Inumed a esta hora de la mañana. Y tenemos que en el norte del país, 12 grados. El inicio del amanecer, 11.6 grados hacia Artigas. Cielo bajo neblina, vientos al este sureste. En la mañana algo nuboso y nuboso. En la tarde noche se mantendría con periodos de algo nuboso. Probable formación de tormentas aisladas, neblinas, bancos de niebla con la tarde noche. Mínima de 12 grados, máxima de 30 grados al norte del país. En el área metropolitana, el sur del país, 13 grados, inicio del amanecer, 14 grados actualmente en temperatura, cielo nuboso, vientos al nor-noroeste. En la mañana muy nuboso con periodos de algo nuboso y una baja probabilidad de precipitaciones. ¿No será que el agua se adelanta hoy? En la tarde-noche, nuboso, con periodos de nuboso, neblinas y bancos de niebla, una mínima de 13 grados. Una máxima de 23 grados al sur del país. En el oeste del país, 12 grados, inicio del amanecer, 12.7 grados actualmente en temperatura, vientos al nor-noroeste. En el oeste del país estará nuboso con periodos de algo nuboso durante la mañana y se mantendría con las iguales características, acompañado de neblinas para el cierre de la tarde-noche. Una mínima de 12 grados, una máxima de 27 grados al oeste del país. En el este del país, 9 grados, inicio del amanecer, 10.8 grados actualmente en temperatura, cielo nuboso, viento calmado. En la mañana hacia el este estará nuboso con neblinas y bancos de niebla y en la tarde-noche estaría nuboso, periodos de algo nuboso, probable formación de tormentas aisladas, neblinas y bancos de niebla para la tarde-noche. Mínima de 9 grados, máxima de 28 grados por alcanzar en el este del país. Y nos vamos al corazoncito del mapa de nuestro lugarcito Centro Sur y tenemos este viernes 25 de septiembre 10 grados, fue el inicio del amanecer en Durazno, 12.9 grados actualmente en temperatura, cielo nuboso, vientos al nor-noroeste a 6 kilómetros en la hora, 1009 la presión atmosférica, 81% de humedad y 10 kilómetros horizontales de visibilidad. De este viernes 25 en la mañana en nuestro departamento nuboso, periodo de algo nuboso, baja probabilidad de precipitaciones y neblinas, y en la tarde-noche se mantendría la nubosidad con neblinas y bancos de niebla. El viento estaría al noroeste con cambiante al oeste de 20 a 30 kilómetros en la hora, con rachas de hasta 40 kilómetros en hora. En la tarde-noche estaría al oeste con cambiante al sureste y sur, hoy nos despeina el viento, de 10 a 30 kilómetros en la hora, con periodos de variables entre 0 y 10 kilómetros en la hora. El día de mañana, sábado 26, mínima sería de 10 grados, máxima de 25, y el domingo mínima de 9 y máxima de 22. Se estima que el domingo va a llover, como lo dijo el señor tiempo del otro lado. Por lo pronto, el día de hoy, 10 de mínima, 26 de máxima para nuestro departamento. El amanecer lo sacó de la camita ya hace rato, a las 6:32 de la mañana, pero el atardecer lo veremos caer y perderse en el ocaso a las 18:45 de la tarde.
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0: con 18 minutos de la mañana. Esmérese mucho este viernes porque hay gente que está de viaje y nosotros los tenemos que acompañar de la mejor manera, ¿verdad? Oye, ese viernes y ese cuerpito lo sabe. Y cada gente que ya ha tomado rumbos distintos, rutas por allí como esta familia, pues va en la completa sintonía de la 95.1 FM. Besote grande para todos ustedes y que Dios los cuide y los traiga con bien. Vamos con noticias nacionales. Iniciamos con lo que fue la participación del presidente de la República, el presidente Orsi, el día de ayer en la ONU. Esto nos lo titula M960 Radio G. El presidente Orsi reivindica el bienestar ciudadano ante la Asamblea General de la ONU. En su intervención, el mandatario uruguayo subrayó que el progreso técnico y económico debe traducirse en una última instancia en soluciones concretas para las necesidades básicas de la población. Ante la Asamblea General de las Naciones Unidas, el presidente Yamandú Orsi enfatizó que el desarrollo, la tecnología y las nuevas formas de producción carecen de sentido si no contribuyen a mejorar la calidad de vida de las personas. Vamos a escuchar un poco.
1: Mientras discutimos sobre crecimiento, tecnología, inteligencia artificial, transición energética o nuevas formas de producción, hay millones de personas que siguen preguntándose algo mucho más elemental. ¿Cómo alimentar a sus hijos? ¿Cómo acceder a una vivienda? ¿Cómo conseguir un empleo o cómo vivir mañana sin miedo?
0: Orsi instó a los líderes mundiales a no perder de vista cuestiones fundamentales de la vida diaria como el acceso a la alimentación, la vivienda, el empleo digno y la seguridad necesaria para proyectar el futuro sin temor. Entre su intervención, el presidente de la República también abogó por el diálogo ante la Asamblea General de la ONU. En este discurso enfocado en la responsabilidad global ante el sufrimiento humano, el mandatario uruguayo instó a buscar salidas pacíficas frente a los conflictos internacionales. Vamos a escuchar.
1: No hay sufrimientos que importen más porque ocurren más cerca, ni vidas que valgan menos, porque nacieron en otro territorio. Cuando las personas sufren, la humanidad entera tiene una responsabilidad. Cuando un pueblo es desplazado, cuando una familia pierde su hogar, cuando los jóvenes no encuentran salida y se ven amenazados en su salud mental, cuando un niño crece bajo el estruendo de las armas, cuando millones de personas viven en la pobreza o sin ninguna oportunidad, no podemos permanecer indiferentes.
0: No se puede ser indiferente ante el sufrimiento global, fueron una de las cosas que enfatizó el presidente de la República el día de ayer. Orsi destacó problemas críticos como la guerra, el crimen organizado, el terrorismo y los bloqueos económicos, citando específicamente el caso de Cuba. El mandatario subrayó que posiciones a favor de un lado de los conflictos no ayuda a resolverlos y a menudo profundiza las divisiones. En su lugar, el presidente uruguayo llamó a priorizar el entendimiento y al diálogo para encontrar soluciones pacíficas a los conflictos mundiales, enfatizando la responsabilidad de la humanidad ante la crisis humanitaria. Él decía más adelante que la paz no era una utopía, sino un trabajo permanente. El presidente de la República reafirmó ante la Asamblea de la ONU su compromiso con la paz y la cooperación internacional.
1: Podemos aceptar la desigualdad como inevitable. Podemos aceptar la guerra como permanente. Podemos aceptar la pobreza como un destino. Podemos aceptar que la desconfianza sustituya al diálogo. O por el contrario, podemos elegir otro camino, el camino más difícil.

0: pero también el más humano. Uruguay viene hoy a esta asamblea con esa convicción, con la humildad y el respeto propios de un país pequeño, pero también con la firmeza de quien conoce el valor de sus principios. Venimos a decir que la paz no es una utopía, es un trabajo permanente. Ningún conflicto se resuelve definitivamente con más conflicto. Ninguna sociedad se vuelve más segura cuando la desesperanza se convierte en norma.
1: El mandatario recordó que la humanidad está interconectada, con lo que es vital reconocer nuestras diferencias y trabajar en conjunto, superando la visión de buenas contra malos para fortalecer nuestra alianza por el bien común. Por otro lado, nos vamos hasta el sindicato portuario. Analiza un paro de 48 horas en rechazo a los servicios mínimos del TCP. Esto lo habíamos hablado el día de ayer, cuando hoy viernes se reunirían nuevamente por ese paro que ellos habían manifestado el día de ayer. Tras la Asamblea General, el gremio cuestiona la medida del Poder Ejecutivo y planea impugnarla por la vía administrativa. El sindicato portuario en la Asamblea General resolvió cuestionar los servicios mínimos impuestos por el Poder Ejecutivo a Terminal Cuenca del Plata. Álvaro Reinaldo, su presidente, expresó que la medida es inadecuada y ha generado desinformación. Escuchemos.
2: La Asamblea General era necesaria para poder colectivizar entre todos y todas la problemática actual, la gravedad de que nosotros estamos entendiendo que tenemos enfrente junto a esta resolución de servicios mínimos. Había mucha desinformación sobre la prensa, sobre los medios y todo. Muchos actores que están dando manija, como siempre decimos, en el lugar incorrecto, porque no es por ahí donde hay que abordar el tema. Acá hay que tratar de resolver un convenio colectivo, y la manera no era justamente poner un servicio mínimo, sino era ponerle cabeza y pienso a un convenio colectivo de una rama de actividad tan importante. Acá lo que se termina de resolver fue el apoyo solidario a los trabajadores y trabajadoras de TCP, poner en contexto que esta propuesta de acercamiento que hizo el Ministerio de Trabajo se pueda efectivizar, se pueda terminar de resolver a lunes, martes, más tardar, y es necesario que el Poder Ejecutivo levante de forma inmediata esta resolución, porque si no también quedó votado acá la posibilidad de efectivizar un paro de 48 horas a nivel nacional, y lo mismo, si esto no se puede resolver en pocas horas o en un breve plazo, y estoy hablando de lunes, martes, también la posibilidad de convocar un ejecutivo para efectivizar ese paro de 48 horas.
1: Reinaldo sostuvo que si bien la propuesta de negociación sigue abierta, el gremio prioriza la estabilidad laboral y la recompensación salarial, instando al Poder Ejecutivo a levantar los servicios mínimos de forma inmediata. Por otro lado, la Fiscalía archivó la denuncia contra el ex subsecretario de Salud. El Ministerio de Salud Pública había presentado una denuncia contra José Luis Zatjian por hechos con apariencia delictiva ocurridos en el año 2022. La Fiscalía General de la Nación archivó esta denuncia penal presentada por el Ministerio de Salud Pública contra el ex subsecretario de la cartera y actual diputado José Luis Zatjian. La denuncia radica por la ministra Cristina Luxemburg el pasado 28 de agosto. Vamos a escuchar.
3: Nosotros teníamos la responsabilidad que ante una sugerencia desde el punto de vista jurídico y administrativo que podía haber alguna irregularidad que llevara a intervención de la justicia penal, lo elevamos como cualquier, es mi responsabilidad, así que creemos que hicimos lo correcto y bueno, y por suerte la Fiscalía dictaminó dando las garantías siempre que tiene nuestro país de independencia de poderes. Pero como funcionaria y como ministra de Salud Pública, ante una investigación administrativa que decretó una irregularidad, tenía que pasarlo al otro ámbito de la justicia para ver si había o no una irregularidad desde el punto de vista penal. La Fiscalía, yo ayer misma lo comuniqué, dijo que no, que sí sigue en curso otro análisis de una denuncia que corre por parte de ACE en cuanto a los convenios con estas instituciones, pero bueno, esta ya se archivó, no tenemos más nada que comentar. Creo que como ministra de Estado cumplí mi función, no creo que me tenga que disculpar ni hacer ningún otro calificativo de algo que es cumplir con mi trabajo.
1: Sin embargo, él pedía, tras este fallo, una disculpa pública por parte de la ministra, quien desestimó el pedido afirmando haber cumplido con su deber como funcionaria pública. Con respecto a esta información, pues Zakian arremete contra el Ministerio de Salud Pública por denuncia en su contra, y el ex subsecretario de Salud Pública, José Luis, calificó de canallada la denuncia del Ministerio sobre su gestión y exigió una disculpa pública de parte de la ministra.
4: Quedó demostrado la canallada que hicieron desde el Ministerio de Salud Pública, de la que fue parte la ministra Luxemburg, de que fue parte el equipo de jurídica de la ministra Luxemburg, y quedó demostrado, como veníamos diciendo desde hace un año, que era toda una infamia, un intento de difamación, un intento de enchastre, que la verdad es un triste episodio que nos tiene acostumbrado la ministra Lustenberg y el Ministerio de Salud Pública. Evidentemente, esto fue armado para culminar en esta denuncia, como lo venimos diciendo hace un año. Esa investigación a la cual hace referencia la ministra Lustenberg, a mí nunca me llamaron para declarar en el Ministerio de Salud Pública. La normativa establece que están obligados a citar a todos los involucrados, jamás me citaron a que pudiera llevar justamente la información que entregué en Fiscalía y que correspondió para que pudiera archivar.
1: Sosteniendo que su accionar estuvo ajustado a derecho y que en ningún momento se le brindó la oportunidad de declarar ante las autoridades, Sahian enfatizó que todo el proceso fue una maniobra de difamación y una infamia, por lo que espera un gesto de responsabilidad por parte de la jerarca ante lo que considera él como un evidente error procedimental. Esto queda entredicho. Sahian arremetió contra el Ministerio de la Salud Pública por denuncia en su contra y espera una disculpa también pública. Nos vamos a otras noticias. En este cierre de primer segmento nacional, la Iglesia destinaría $3 millones para la visita del Papa León XIV a Uruguay. Para cubrir estos costos del evento, se han habilitado diversas vías de financiación y colaboración. La Iglesia Católica Uruguaya invertirá $13 millones para organizar la visita del Papa. La agenda incluye actos oficiales, misas y encuentros en Montevideo, Paysandú y Florida. Escuchemos.
5: Recibido en el aeropuerto de Carrasco por las más altas autoridades nacionales, irá a la Plaza Independencia, ya habrá un acto cívico, reunión con el presidente Orsi, luego irá hacia la Catedral de Montevideo, el intendente le entregará las llaves en la puerta del Cabildo, las llaves de la ciudad, un gesto simbólico hermoso. En la catedral el encuentro con religiosos, sacerdotes, religiosas, con la vida consagrada, con los diáconos. Y después los grandes eventos, las misas, Paysandú y Florida, y el encuentro en el Estadio Centenario, el encuentro con los educadores en la UCU, el encuentro con las realidades sociales en Casavalle.
6: Hay lugares, el estadio, digamos así, es el que tiene un aforo más cerrado. Luego, los que son en el parque o en la ciudad, eso permitirá, si se inscribe más gente, ir ampliando, digamos así, el perímetro en el cual se va a colocar pantallas y audio para que la gente pueda participar activamente de las celebraciones y los encuentros.
1: Se ha implementado para esto un sistema de entradas gratuitas, un mecanismo de recaudación y una gran rifa. Escuchen esto, esta última cuenta con 14 premios, entre ellos un apartamento, 10 vehículos, 0 kilómetro, 3 viajes a Roma. La organización busca asegurar la participación de los fieles a través de estos canales de colaboración, garantizando una organización eficiente y segura para todas las actividades programadas en el país. 7:30.

0: 7:33 de la mañana. Sí, me voy antes que vos. Por acá decía Leonardo, buen día, ¿cómo estamos? Qué grande nuestro presidente. Esta vez no se equivocó, no son malos. Claro, hay que tener en cuenta que habían dos nomás, ¿no? O sea, Leonardo buscó la manera de pelear hoy en la mañana con el presidente, ¿eh? Abrazo grande para ti, Leo. Que Dios te lleve con bien y te traiga también porque vas por ahí en ruta, ¿no? Besote grande para ti, para toda la gente que está a esta hora en la sintonía de la 95.1 092 951 951. ¿Y usted está en casa? ¿Se tomó el puentecito o no se tomó el puentecito? ¿Hizo o no hizo puentecito el día de hoy? Hay muchos niños que no están en las escuelas y en los liceos esta semana, y por eso algunos papás, bueno, coincidieron en hacer cosas para poder compartir con sus hijos, así que es aceptable que lo hayan hecho. 7:34, a esta hora vamos a hablarles de nuestra gente de Óptica Florida, porque Óptica Florida cumplió 20 años y volvieron con ellos en el aniversario grandes ofertas. 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

En noticias nacionales, hubo un camión que transportaba un contenedor que quedó colgando de un puente en Paysandú tras despistar y chocar contra la baranda. Esto ocurrió sobre las 0:30 de la madrugada. Un camión que transportaba un contenedor quedó colgando en el puente de Paysandú tras despistar y chocar contra la baranda. Según informó la policía caminera, el accidente ocurrió sobre las 0:30, hora de la madrugada de este viernes, a la altura del kilómetro 351 de la ruta 3. Allí, por causas que se investigan todavía, el conductor de un camión tractor con semirremolque con contenedor circulaba de sur a norte y transportaba insumos de informática. Pierde el dominio y despista contra la baranda del puente quedando colgado. Las imágenes difundidas por la policía caminera permiten ver la magnitud de lo ocurrido. El conductor del vehículo resultó politraumatizado y fue trasladado al hospital más próximo de Paysandú. La verdad que quedó, menos mal que la parte de la carga, las imágenes que muestra acá la policía caminera son bastante... El hombre le quedó un tercio nada más de la parte de carga que sostenía sobre la baranda. Si no, el hombre no lo cuenta, ¿no? Nos vamos a otras noticias. Hay preocupación también hablando de politraumatizados. En AM960 nos titulan que hay una preocupación, de hecho esto está en los portales informativos de la mañana de hoy, por aumento de siniestros en monopatines. El presidente de la UNASEP, Marcelo Metediera, informó que si bien la siniestralidad general

0: Pasa que tenés un tipo de monopatín distinto al que había, si bien hay normativa desde el año 2020, era condicionada a ese tipo de monopatín de ese momento, que no eran de uso personal, que eran de alquiler, que tenían una velocidad mayor máxima total posible de 25 kilómetros por hora. Hoy los monopatines que vienen están limitados a 25, pero llegan a andar a 70, 80 kilómetros por hora. Es una velocidad importante, claro, porque vos podés destrabar el monopatín, como antes se destrababan los celulares.
1: Increíble, no pensé que podían tener tanta velocidad y que tú lo podías destrabar además. ¿Y quién te dice el abuelo, quién te ataja si te caes? ¿Dónde? ¿De dónde te agarras? Preocupación por este aumento de siniestros y motivado a esto, el Congreso de Intendentes estableció una regulación para estos monopatines eléctricos. Se definieron límites de velocidad, edad y medidas de seguridad para la conducción de estos vehículos. El Congreso de Intendentes oficializó una nueva normativa para los monopatines eléctricos, permitiendo su condición a partir de los 14 años. Vamos a escuchar de qué se trata.
2: El Congreso lo que intentó, y todos los intendentes, es fundamentalmente no complejizar un sistema que ya en el mundo entero funciona con una dinámica particular, y es lo que se intentó respetar. No se está pidiendo licencia de conducir para este tipo de vehículo, sí que cumpla con las exigencias de la seguridad vial. Se tiene que saber cómo funcionan por la calle, cuáles son las normas que tienen que cumplir, y eso, bueno, los inspectores de tránsito van a ser exigentes en que se acate, igual que hoy lo hacen las bicicletas.
1: Es obligatorio el uso del casco y elementos reflectivos. Se prohíbe transportar más de una persona. No es diseñado para dos personas. Para los menores de 18 años será necesaria la autorización de los padres. Debe tener una velocidad máxima de 25 kilómetros por hora. Y César García, asesor del Congreso, aclaró que no se exigirá libreta de conducir, que deberían, porque si se destraba a más de 70 kilómetros en la hora, corre más que mi moto 2.0. O sea, por favor. Esta corre a 45, el monopatín corre a 75 y no le vas a pedir libreta para conducir. A una persona mayor se debe cumplir con las normas de seguridad vial. Los inspectores de tránsito fiscalizarán el cumplimiento de dichas medidas. Vamos a terminar con lo que es el día de hoy, la marcha de la diversidad. El día de hoy se realiza en Montevideo. Habíamos hablado el día de ayer que habían cortes de partes de tránsito en la capital. Marcha de la diversidad este viernes 25 se realiza y la intendencia anunció cambios y cortes en el tránsito. La marcha de la diversidad comienza con una concentración en Plaza Cagancha desde las 17:30 del día de hoy. La movilización irá por 18 de julio y bajará por Avenida Libertador hacia Plaza Primero de Mayo. Por esta razón, la intendencia de Montevideo anunció una serie de modificaciones en el tránsito y el transporte capitalino que comenzó en la noche del jueves pasado. Desde ayer a la hora 22 no se podría estacionar ni habría circulación vehicular en circunvalación de la Plaza Cagancha hasta la hora 20 del día viernes. Esto se debe al estacionamiento de los tradicionales camiones que forman parte de dicha movilización. Este viernes, a medida que aumente la afluencia de personas al lugar, se prevé que se corte la circulación a las 17:30 por 18 de julio a la altura de la Plaza Cagancha. 7:41.

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0: sé por qué motivo, de repente nada que ver, ¿verdad? Pero Maracela Morelo con esta canción, dicen, me hace recordar de una de las voces de Nube Luz. Cuando ella hace el corito así, se parece a una de las canciones de Nube Luz de aquella época, porque estas niñas cantaban canciones muy lindas para el momento. Se parece como a Faye, algo así, Faye. ¿Conociste a Faye? ¿No? ¿Sí? Bueno. 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
0: Vamos a saludar a José Nil por acá, que me decía, buenos días, así amaneció por Ruta 100. Saludos cordiales, un beso grande. Es hora, decía, es hora de un matecito. Mire, un mate bien grande tiene allí José Nil. Abrazo grandote. Miren, vamos a leer un principal titular que está en el diario El Acontecer, el primer diario de la localidad. Y dice que Durazno se moviliza para que Candela, de 11 años, pueda viajar a Italia. Y esto es una campaña que está desde hace muchos días por esta niña, para que pueda viajar a su próximo tratamiento. El grupo Granito de Arena de Casa de los Deportes, junto a la Plaza de Deportes 1, se reunió en Plaza Sarandí para colaborar con Candela, una niña de 10 años que atraviesa una enfermedad, y este viernes a las 19:30 en el Teatro Español habrá un show solidario con sinfonía de tambores de Tacuarembó y otros grupos. A la entrada es de $1,000. Esto es en contribución a el tratamiento y la enfermedad de Candela, y esto lo titula también AM960 Radio G. La Sinfónica de Tambores se presenta a beneficio de Candela. Este evento tendrá lugar la noche de hoy en el Centro Cultural Teatro Español, con el objetivo de recaudar fondos para el tratamiento médico de esta niña de 10 años. Vamos a escuchar.
2: Estamos aquí por una niña, Candela, que hasta los 7 años tenía una vida normal y después le vino una enfermedad incurable. Ahora tiene 11 años, está en silla de ruedas, le cuesta la voz también. Y bueno, estamos haciendo beneficio para ella porque necesita dinero para viajar al exterior, a Italia, que es donde le van a mejorar la calidad de vida. Hoy estamos aquí con una cajita para el que quiera colaborar con lo que sea, con lo que pueda. Y mañana hay un beneficio, está la Sinfónica de Tambores en el Teatro Español a las 8 de la noche. Y bueno, el que quiera comprar entrada también es para Candela.
0: Aquellas personas que deseen colaborar pueden adquirir su entrada para el espectáculo o realizar aportes a través de una cuenta Bro que está en el portal de AM960 Radio G. En este portal usted puede ubicar el número de cuenta en pesos, usted puede colaborar, y para obtener mayor información los interesados pueden comunicarse a este número que les voy a dar por acá. A los interesados, marcar 099-361-969. Les repito, 099-361-969. Cada aporte es fundamental para apoyar a Candela en su proceso de salud, ya que hay una esperanza de luz para su salud y su vida de Candela viajando a Italia en lo posible. Vamos a otras noticias en materia local. Éxito en la jornada de primavera del Bioparque de Durazno. Durante la mañana de este jueves, el predio registró un importante flujo de visitantes, alcanzando un pico de 300 entradas vendidas. En el marco de la celebración de las vacaciones de la primavera, el Bioparque de Durazno vive una intensa jornada con alta concurrencia de público local e interdepartamental. Vamos a escuchar.
3: Estamos recibiendo las entradas a beneficio de la parroquia San Pedro. Estamos en el horario de 11 a 18, desde jueves al domingo. Hasta ahora hemos vendido alrededor de 300 entradas, llevamos vendidas. Hay mucha concurrencia, a pesar de que es jueves, pero de gente local y interdepartamental también. Los fondos recaudados en esta jornada del jueves al domingo van a ser volcados en reformas de la parroquia San Pedro. De 11 a 18 y costos es 150 pesos la entrada, menores de 6 años no pagan.
0: Íntegramente todo esto será beneficiado para la parroquia San Pedro con el objetivo de financiar reformas edilicias y fortalecer sus programas de ayuda social. El predio abre sus puertas de 11 a 18 horas y el costo de la entrada es de 150 pesos, siendo gratuito para menores de 6 años. Jóvenes del interior se reunieron en el Estadio Ernesto de León por el vóley. Se llevó a cabo un encuentro en el Estadio Ernesto de León con la participación de jóvenes de distintas localidades del departamento promoviendo el deporte desde tempranas edades. En el Estadio Ernesto de León se realizó un encuentro de vóley con el objetivo de promover la práctica del deporte en las categorías sub-14 y sub-18. El evento contó con la participación de jóvenes provenientes de diversas localidades del interior como La Paloma, Blanquillo, Juan Pablo Pereira. Ahí están todos los que participaron. Vamos a escuchar a Juan Pablo.
4: Buenos días, soy Juan Pablo Pereira. Represento a los equipos de La Paloma y de Blanquillo. En este caso de voleibol, de juveniles. Tenemos chiquilines sub-14 y sub-18 hoy. Y bueno, el trabajo nuestro se enfoca en esas edades para salir a competir. Hay otros compañeros que se están dedicando a edades más chicas, más tempranas, como compañera Alejandrina en La Paloma, y Gabriela Abreu, que es profe de primaria también, además de darme una mano con todos estos dos planteles. Y bueno, lo planteamos medio así, el secreto es un poco trabajar desde edades tempranas, no solo el voleibol, sino el atletismo, el handball, el fútbol sala.
0: El encuentro permitió fortalecer el vínculo deportivo y social entre las diferentes delegaciones participantes, dejando un balance positivo de trabajo realizado en conjunto con referentes del departamento. Son las 7:59 minutos, vamos a una pausa musical.

0: Está 8:02 de la mañana. Mira, si es una fría mañana, yo no entiendo qué pasa, que la temperatura sigue subiendo, ¿verdad? Pero se sigue sintiendo frío. Yo de este lado siento un fresquito raro. No, ¿será que yo estoy en mi peso seco bien? Estoy ideal hoy o no. Yo creo que mi termostato está un poco alterado. 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
0: ¿Usted cree que ya se pueda estar enfrente de la playa, así por lo menos en la orillita? Todavía no. Aunque sea con una reposera, unas... un termito al lado. Nada más mirando, contemplando la playita, viendo el atardecer, ya se puede, un poquito, ¿no? Un poquito abrigaditos también, porque a lo mejor el vientito es otra cosa. Vamos, continuamos con noticias locales. Una vida ligada al fútbol, así lo titulan. Abril Garay, hablamos de ella, una jugadora de la selección mayor femenina de Durazno que comparte su trayectoria desde sus inicios a los 6 años hasta su presente en el máximo nivel del fútbol duraznense. Abril Garay, actual integrante de la selección mayor femenina de Durazno, relata su trayectoria en el fútbol desde su comienzo a los 6 años de edad en el Real de Durazno. Vamos a escucharla.
2: Yo soy Abril Garay y nada, yo soy acá de Durazno. Empecé a jugar desde muy chica, alrededor de los 6 años, en el Real Durazno, un club que ahora mismo no está, así que imagínense. Y nada, fui manteniéndome alrededor de los años, hasta que en la sub-16 me fui a jugar a Montevideo, en club de Nacional. Y nada, estuve jugando 4 años, hasta el año pasado que me lesioné lamentablemente, y ahí tuve que volver para acá, para Durazno. Y nada, ahora me toca jugar, gracias a Dios, con la selección de Durazno en primera. Y tengo la invitación para darles que jugamos mañana la primera fecha contra Flores a las 8 en el Andoni. Así que bueno, antes, en los años que yo estaba jugando acá en Durazno, la verdad que era mixto y no me tocó jugar mucho con el equipo femenino y no era algo que se mostraba mucho. Ahora que yo volví de algo distinto, de Montevideo, se nota algo mucho más implementado. He ido a partidos y la gente va, hincha, y es algo totalmente diferente. Y que la verdad que, más que impacto, estoy totalmente agradecida con la evolución que se está teniendo en el interior.
0: Ella destaca la evolución del fútbol femenino en el interior, resaltando el apoyo del público y el crecimiento de la disciplina. Con entusiasmo, Garay invita a la comunidad a presenciar el próximo encuentro este domingo a las 8 en el Estadio Landoni contra Flores. Esto va a estar buenísimo. Tengo yo amigas de Durazno y de Flores que yo no sé cómo voy a hacer. A mí me invitaron a este encuentro. Así que si el domingo me premia, voy a estar por allí. Si me siento bastante mejor... voy a estar por allí y no sé cómo voy a ser yo. Yo me quedaré así como neutra, ¿no? Porque tengo de los dos lados. ¿Qué hago? ¿Qué hace usted en ese sentido? ¿Qué hace? Apoya aquí y grita allá también. Un apoyito aquí o no hay más allá. Vamos a la actualidad en empresas. Bro impulsa una campaña de beneficios para comercios de Durazno, Flores, Florida, La Valleja, Tacuarembó y 33. El Banco República habilitó una nueva campaña de beneficios destinados a comercios de los segmentos micro, pequeño y mediano con el objetivo de impulsar sus ventas y acompañar el desarrollo de los negocios locales. La propuesta está dirigida exclusivamente a clientes que no pertenezcan a cadenas o franquicias, que utilicen Bro a mano comercios para realizar sus cobros y depositen fondos previamente en sus ventas en Bro. La campaña estaría vigente desde el 31 de diciembre de este año en los departamentos de Durazno, Flores, Florida, La Valleja, Tacuarembó y 33. Los beneficios hay múltiples para los clientes y los comercios actualmente duraznenses. Los clientes que realicen sus compras con Bro Recompensa Mastercard Crédito podrán acceder a un 15% de descuento con un tope mensual de 3.000 pesos en los comercios participantes. Hay beneficios para toda esta gente de los departamentos Durazno, Flores, Florida, La Valleja, Tacuarembó y 33. Esto en materia actual empresarial para la gente que tiene comercios. De interés general, en materia política, y con esto cerramos el segmento de locales. Blanquillo reclama medidas de seguridad vial ante el aumento de tránsito y la falta de veredas. El edil nacionalista Andrés Pereira planteó a la Junta Departamental este jueves una serie de medidas para mejorar la movilidad en la estrecha localidad duraznense. El pedido, respaldado por firmas de vecinos, incluye reductores de velocidad, señalización, cruces peatonales y una visita técnica para identificar puntos críticos. La seguridad vial de Blanquillo llegó a la Junta para una preocupación que los lugareños experimentan a diario, como desplazarse con mayor seguridad por una localidad donde aumenta la circulación de vehículos y en distintos sectores faltan veredas y señalizaciones suficientes. El edil del Partido Nacional presentó este planteamiento durante el primer punto del orden en el día de la sesión ordinaria. Su intervención puso el foco en condiciones de movilidad de niños, estudiantes, personas mayores y familias que determinan tramos que deben compartirse con la calzada, junto con los automóviles, motos, camionetas y camiones. Esta propuesta no es la única medida, sino que plantea serie de intervenciones destinadas a prevenir situaciones de riesgo y mejorar condiciones de calidad de vida. 8.9.

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0: y murmura una canción.
1: Usted no me deja ni mirar aquí, que me están mandando un video hermoso. Leonardo me manda un video porque va pasando. Qué lindo, perdóneme, pero yo estoy viendo este video acá para poder contemplar qué belleza, ¿vio? Lo que nos muestran nuestros oyentes. Él va pasando por... ¿Por dónde va pasando, Leo? A ver, Leo. Dice, un espejo, el Río Negro, hermoso. Y manda un video cruzando el puentecito. Puentecito que no es de por ser por viernes, no. Puentecito porque tiene que cruzar un puente para pasar a trabajar, ¿verdad, Leo? Leo trabaja fuertemente, ahí. 8:25, bueno, se acabó todo, es viernes, es la cosa, no quiere nada aquí. Me está tumbando todo, acabando todo aquí, la producción, no sé qué pasa hoy. Hoy es viernes y esto pasa. Abrazo grande a toda la audiencia que está por allí a lo largo y a lo ancho de nuestra ciudad, en el territorio nacional, a la gente que nos escucha y a corta distancia en la www.radiocity.com.uy. Y a toda la gente que está en sintonía de la 95.1 FM, que hoy es viernes y el cuerpito lo sabe. 8:25 y vamos con noticias internacionales.

Tenemos que Orsi se reunió en Nueva York con el fundador de Praxis, que proyecta invertir mil millones de dólares en Uruguay. Orsi se reunió en Nueva York con este fundador de Praxis, que proyecta invertir mil millones de dólares en Uruguay. El presidente Yamandú Orsi mantuvo este encuentro con el fundador el CEO de Praxis, un startup y comunidad tecnológica que se define como una nación digital y busca trasladar al mundo físico con una comunidad que nació en Internet. Praxis eligió Uruguay para instalar su primer proyecto de ciudad dentro del desarrollo Más Colonia, con una inversión prevista de $1,000 millones. El plan apunta a que los primeros residentes de la comunidad lleguen a Uruguay durante el 2027. Esto está puesto ya en términos para que esto empiece a ocurrir a partir del próximo año. El presidente Yamandú Orsi también tuvo una larga intervención dentro del tiempo límite de la participación de la ONU, donde, entre tantas propuestas, cuestionó el bloqueo económico que tiene Cuba por parte de Estados Unidos. Orsi sostuvo que ningún país es dueño de la verdad absoluta, ninguna nación tiene el monopolio de las soluciones en absoluto, y defendió la cooperación entre los países. Él habló de este bloqueo y cuestionó a Estados Unidos, a la Asamblea General de las Naciones Unidas, los invitó a que practiquen el desbloqueo económico que tiene Cuba por parte de los Estados Unidos. Por otro lado, nos vamos hasta Colombia. El presidente de Colombia, Abelardo de la Espriella, ordenó militarizar la ciudad de Santa Marta tras el paro armado que declaró el grupo paramilitar Autodefensas Conquistadores de la Sierra, que incendió vehículos, atacó comercios e infundió el terror entre los habitantes. Está declarada esta guerra totalmente entre el presidente de Colombia y todos estos atacantes, Abelardo de la Espriella. Es un escándalo. El mandatario ordenó militarizar a Santa Marta con el fin de que esta ciudad, que es tan turística e importante del país, ante esta arremetida violenta de estos grupos paramilitares conocidos como las Autodefensas Conquistadoras de la Sierra, que incendiaron vehículos, que dispararon contra comercios y que hicieron y confinaron a parte de la población. El motivo a la muerte del segundo al mando de este grupo, que está alias El Cholo, quien murió durante un operativo militar el 22 de septiembre pasado. Según el ministro de la Defensa, esto se ha ordenado a la Presidencia de la República militarizar por parte del presidente la ciudad de Santa Marta tras este paro armado que declaró este grupo paramilitar de Autodefensas Conquistadoras de la Sierra. Tenemos en internacionales también: un combativo Netanyahu arremetió contra sus detractores en la Asamblea de las Naciones Unidas, y estas intervenciones están bastante importantes y un poco ácidas en cuanto a las presentaciones y planteamientos de cada presidente que representa cada país. Decenas de delegados de todo el mundo abandonaron la sala de la Asamblea, algunos entre abucheos y burlas. Decenas de manifestantes con pancartas se congregaron cerca de la ONU, varios fueron detenidos, entre ellos Susan Sarandon. El primer ministro de Israel, Benjamín Netanyahu, pronunció este jueves un combativo discurso ante la ONU en el que arremetió tanto contra sus adversarios como aliados, desatando un gran alboroto en la Asamblea General. Sumido a esta reñida campaña de reelección en su país, Netanyahu aprovechó la tribuna de Naciones Unidas para atacar, desde los líderes de Irán hasta el primer alcalde musulmán de Nueva York, así como a sus socios Reino Unido, Francia y Turquía. Decenas de delegados de todo el mundo abandonaron la sala de la Asamblea, algunos entre abucheos y burlas, mientras el propio equipo de Netanyahu se ponía en pie para aplaudirlo. El presidente de la sesión clamaba por orden dentro de la Asamblea. Él decía: si quedan otros cobardes morales que aún no hayan abandonado esta sala, háganlo ahora. Así lo dijo Netanyahu al tomar la palabra. Arremetió contra el popular alcalde neoyorquino de izquierda, Mamdani, al que calificó de antisemita. Afirmó que desde que fue elegido alcalde de esta ciudad, muchos judíos ya no se sienten seguros. Mamdani había amenazado con ejecutar una orden de detención de la Corte Penal Internacional contra Netanyahu antes de admitir que no tenía autoridad para hacerlo. Netanyahu utilizó su discurso para repetir mentiras infundadas destinadas a limpiar su negocio contra los palestinos. Así lo declaró Mamdani en un comunicado con respuesta al discurso previo. El alcalde aseveró que ninguna mentira puede cambiar el hecho de que siga siendo objeto de una orden de detención de la Corte Penal Internacional. Uno de los críticos más feroces de Netanyahu, el presidente palestino,
Abbas estuvo ausente de la sala, pues Washington le negó el visado para acudir a esta Asamblea General. Abbas dijo además que las políticas israelíes ya no solo ponían en peligro la solución de los estados, sino que ahora amenazaban la vida misma y la existencia del pueblo palestino. Esto está bastante ardiente dentro de lo que han sido las intervenciones de estos participantes, y además de que en Estados Unidos ha habido protestas en Nueva York específicamente contra la visita de este representante. Hay manifestantes, decenas de manifestantes que se apostaron, incluidas la actriz Susan Sarandon, quien fue detenida por la policía de Nueva York el día de ayer ante el discurso de Benjamin Netanyahu. Nos vamos hasta Europa. Limita las redes sociales para menores en Europa y Uruguay observa con atención, pero no para copiar. El presidente de la Cámara de Representantes, que impulsa una consulta pública sobre este tema como primer avance hacia la legislación, cree que el paso dado por la Unión Europea es una señal de urgencia y una oportunidad para aprender. El miércoles 26 de agosto Estados Unidos llegó a un acuerdo con Meta de 17 mil millones de dólares, por el que la campaña debería cambiar parte del funcionamiento de Instagram y Facebook para aumentar los controles. Durante los próximos 10 años, el gigante de las redes sociales tendría que aplicar nuevas medidas en Estados Unidos, como limitar el tiempo diario a los menores de edad en sus plataformas y reforzar la verificación de las edades al momento del registro. Estas acciones buscan poner límites a funciones que puedan hacer que los usuarios más chicos pasen demasiado tiempo dentro de las redes sociales. Va a haber como que un stop cuando los menores de edad verificablemente estén utilizando las redes sociales y se cae la plataforma para el momento de seguir en secuencia un tiempo limitado en la plataforma. Son las 8:32 y así amanece el mundo hoy.

no estaba cantando así a voz populi, así gigantescamente grande a exteriores. Si usted por ahí me prende la luz allí al aire y yo entonces quedo aquí dedicando, así, haciendo dedicatorias aquí con brazos abiertos y todo. ¿Eh? Estaba yo como en un concierto, lo que pasa. Maná, amor clandestino. Mira que era así como un amor clandestino lo de anoche, Leonardo con Andrea. Mira que me estaba mandando una foto y me decía: saludos a mi copiloto que anoche me acompañó. Salimos muy tarde del trabajo y bueno, Andreita fue y se llegó hasta allí. Y bueno, fue mucha carretera, pero hoy está en su trabajo. Saludos. Esto es compartir un

31.50. El dólar Brobo preferencial 39.60 a la compra, 41.00 a la venta. El euro se comporta con 43.58 a la compra, 48.36 a la venta. El peso argentino se mantiene 0.02 a la compra, 0.20 a la venta, mientras que el real 6.80 a la compra, 8.50 a la venta. Estas son las principales monedas que circulan en el mundo y su comportamiento el día de hoy, cierre de semana. Actualizamos el portal de Inumed, 8:39 y nos vamos al norte del país. En el norte del país tenemos 12 grados, que fue el inicio del amanecer, 14.6 grados actualmente en temperatura. Yo no puedo creer estas temperaturas, honestamente, porque yo siento frío de este lado. Me tuve que prender el aire acondicionado. ¿Será que yo estoy bien? O alguno lo puede percibir igual que yo. 14.6 está en el norte del país actualmente, cielo nuboso, vientos al este, en la mañana algo nuboso y nuboso, y en la tarde-noche nuboso con probable formación de tormentas aisladas, neblinas, bancos de niebla, así que no se sorprendan si cae por allí algún rociadito, una garubita, algo más tarde, porque puede ocurrir. 12 grados de mínima, 30 de máxima al norte del país el día de hoy. En el sur del país, 13 grados, inicio del amanecer, 15.3 grados actualmente en temperatura hacia el sur, cielo cubierto, vientos al nor-noroeste, en la mañana estará nuboso, baja probabilidad de precipitaciones, en la tarde-noche se mantendría la nubosidad, acompañado para el cierre de la tarde-noche con neblinas y bancos de niebla, una mínima de 13 grados y una máxima de 23 grados. En el oeste del país, 12 grados, inicio del amanecer, 16.2 grados actualmente en temperatura, vientos al nor-noroeste. En la mañana hacia el oeste del país estará nuboso, con periodo de algo nuboso, mantendría iguales características acompañado de neblinas para el cierre de la tarde-noche. Una mínima de 12 grados, una máxima de 27 grados al oeste del país. En el este del país tenemos 9 grados, inicio del amanecer, 13.8 grados actualmente en temperatura, viento calmado hacia el este, cielo nuboso. En la mañana nuboso, con periodos de nubosidad, neblinas y bancos de niebla. Y en la tarde-noche mantendría la nubosidad con probable formación de tormentas aisladas, neblinas y bancos de niebla para el cierre de la tarde-noche. Una mínima de 9 grados, una máxima de 28 grados para el este del país. Y nos vamos al corazoncito del mapa, a nuestro lugarcito centro-sur. Actualizamos 8:42 y tenemos en Durazno un amanecer de 10 grados, que fue 14 grados actualmente en temperatura, cielo nuboso, como que quien no quiere la cosa hoy viernes, ¿no? Vientos al nor-noreste a 6 kilómetros en la hora, 1010 la presión atmosférica, 85% la humedad y 10 kilómetros horizontales de visibilidad. De este viernes 25, en la mañana nuboso, con periodos de algo nuboso, una baja probabilidad de precipitación en la mañana, acompañado de neblinas. En la tarde-noche estará nuboso, con periodos de algo nuboso, neblinas y bancos de niebla. Se va a mantener allí, como entre gris, entre claro y oscuro. Una mínima de 10 grados y una máxima de 26. El viento estaría al noroeste con cambiante al oeste. Después se iría al oeste con cambiante al sureste y cambiante al sur. Él va a hacer lo que quiera el viento hoy. Se mantendría de 20 a 30 kilómetros en la hora en la mañana con rachas de hasta 40 kilómetros. En la tarde-noche disminuiría su velocidad de 10 a 30 kilómetros en la hora con periodos variables entre 0 y 10 kilómetros. Mínima de 10, máxima de 26. El día de mañana 10 de mínima y máxima de 25 grados. Y el día domingo 9 de mínima y máxima de 22 grados. El amanecer lo sacó de la camita hoy a las 6:32 de la mañana. Pero el atardecer lo veremos caer y perderse en el ocaso a las 18:45 de la tarde.

Vamos a despedir de esta semana preciosa, esta semana una trayectoria de lunes a viernes que tenemos en la cita con ustedes cada día, en la mañanita, cada amanecer, antes de que haya salido el primer rayito de luz. Estamos de este lado con ustedes desde las 7 de la mañana hasta las 8:45. Cada amanecer nos reencontraremos por este dial el día lunes próximo a las 7 de la mañana, mismo dial, misma hora es la cita por nuestras primeras horas, porque para estar informados solo hay que esperar nuestras primeras horas. Nos despedimos de ustedes, Esteban Almeida, quien continúa en los controles y en la voz en Estación 95 el día de hoy. Ustedes lo van a acompañar al 092-951-951. Esteban Almeida estará hoy en Estación 95 en los controles y en la voz. Erika Rojas también se despide. Si fuera fácil todo lo que harían, también estarían allí quienes abandonan el primer contratiempo. A veces no existen caminos fáciles, levantarse temprano es complicado y eso lo entendemos. Cuidar la salud es complicado, estudiar es complicado, trabajar es complicado y evolucionar como persona también es complicado. Pero justamente de eso se trata, porque sin dificultad no habrá nunca recompensas. Entonces empiezan las retiradas con argumentos impecables, desde luego, pero retiradas al fin. Usted no se retire nunca, persevere siempre y avance hacia sus objetivos. Buenos días y excelente resto de fin de semana.

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9: 8 horas, 51 minutos.
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Muy buenos días, ¿qué tal? ¿Cómo están? Bienvenidos, bienvenidos a Estación 95, bienvenidos a Radio City. Es un gusto, un placer acompañarlos en esta jornada linda, agradable, que tenemos aquí en el centro del país. En cuanto a temperaturas, que en un ratito vamos a estar, por supuesto, acompañándolos con, o comentándoles, mejor dicho, lo que tiene que ver con la temperatura y qué va a deparar para el próximo fin de semana. Bueno, como ya lo sabían, hoy estamos solos por acá. El saludo grande para Andrea, que está, bueno, de alguna manera, tomándose algún día de vacaciones, aprovechando, por supuesto, las vacaciones de los niños, así como mucha gente que seguramente está así, ¿no? Tomándose esos días, aprovechando el fin de semana, que ya se viene, está por ahí, ¿eh? Así que el saludo grande para todos quienes están en la sintonía. Comenzamos con la música de Inexis, con este New Sensation, un temazo para el comienzo de Estación 95, aquí en la 95.1 FM.

0: Bueno, qué lindo que suenan los Guns N' Roses con este I used to love, ahora sí. Por supuesto, aquí en la 95.1 FM se pueden comunicar 092-951-951. Saludamos a todos quienes están en la sintonía por ahí. Nos escuchás a través del aire de la 95.1 FM, a través del aire justamente, y por supuesto a través de internet www.radiocity.com.uy. Por ahí estamos sonando para todos ustedes. Vamos ya con el primer pronóstico de la jornada, a ver qué nos cuenta de la mano de Prolimpio.
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0: Muy bien, de la mano de Prolimpio vamos al pronóstico del tiempo y nos vamos para el norte del país. 19 grados 4 décimas a esta hora, en la mañana algo nuboso y nuboso. En la tarde, nuboso, con periodos de algo nuboso, probable formación de tormentas aisladas, neblinas y bancos de niebla. Nos vamos al litoral oeste, 20 grados la temperatura, nuboso con periodos de algo nuboso en la mañana y en la tarde, nuboso con periodos de algo nuboso y neblinas. La máxima para hoy para el litoral oeste es de 27 grados. Vamos al este del país, a esta hora 17 grados. Nuboso con periodos de algo nuboso, neblinas y bancos de niebla. Y en la tarde-noche, nuboso con periodos de algo nuboso, probable formación de tormentas aisladas, neblinas y bancos de niebla. La máxima para hoy para el este del país es de 28 grados. Nos vamos para el sur del país, a esta hora 17 grados. En la mañana nuboso con periodos de algo nuboso, baja probabilidad de precipitaciones. En la tarde-noche, nuboso con periodos de algo nuboso, neblinas y bancos de niebla. La máxima para hoy en el sur del país será de 23 grados. Nos venimos al centro del país, aquí en Durazno 17 grados. La temperatura, vientos del nor-noreste a 11 kilómetros en la hora, 1011 la presión atmosférica, 73% la humedad, 10 kilómetros la visibilidad. En la mañana, nuboso con periodos de algo nuboso, baja probabilidad de precipitaciones y neblinas. En la tarde-noche, nuboso con periodos de algo nuboso, neblinas y bancos de niebla. La mínima fue de 10 grados, y la máxima para el día de hoy será de 26 grados. El sol salió a las 6:32 y se va a ocultar a las 18 horas 45 minutos.
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Nos fuimos al año 1986 para escuchar la música de Electric Light Orchestra con este Calling America, un temazo de su álbum Balance of Power. Un temazo, de los Electric Light Orchestra. 092-951-951, los escuchamos, los recibimos. Nos escuchás también a través del aire, como les decía, de la 95.1 FM, desde Durazno, Uruguay, para todo el mundo, a través de radiocity.com.uy. Nos seguís en redes sociales como Radio City Durazno, por ejemplo en Facebook, o por ejemplo en Instagram como FM951, ahí estamos. Hoy tenemos novedades, así que los vamos a estar compartiendo algunas novedades y algunos regalos también seguramente vamos a tener, así que a estar prendidos porque hay muchas cosas lindas en la mañana de hoy. Seguimos, vamos a escuchar la música de Bandolero y este clásico París Latino.

Un clásico sonando aquí en la 95.1 FM París Latino, Bandolero. Estamos casi en las 9:30 de la mañana y es momento de hablarles de Calodis, que está presentando estos minutos aquí en la 95.1 FM. 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

0: Viajamos por la década de los 80, más precisamente por el año 1985, para escuchar la música de Muriel Duck con este clásico Tropic.
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0: Que si bien la cantante era danesa, pero este éxito fue francés. Por esa época lanzaron este tema que fue furor, que incluso, bueno, lo supimos bailar, ¿eh? Y lo sabemos bailar en agosto principalmente, ¿no? 092-951-951. Atención, porque hoy están las predicciones, están, ¿eh? Así que no es que nos olvidamos. Vamos a tener las predicciones de todos los días, en este caso para el fin de semana, ¿no? De la mano de Andrea Ferreira, por supuesto, ¿no? Como debe ser. Y además, atención, porque ya se pueden estar anotando para las entradas que vamos a tener para regalar. El sorteo lo vamos a hacer a eso de las 12 minutos. Entradas para el evento de Espacio Kids. Atención, entradas para el evento Espacio Kids. Vamos a tener dos entradas, o sea que van a haber dos ganadores, ¿eh? O ganadoras, por supuesto, para este próximo viernes, para el día de hoy, que va a ser este espectáculo muy, pero muy bueno, ¿eh? La verdad que muy lindo espectáculo, a las 4 de la tarde, espectáculo de circo en Espacio Kids. Aprovechar, ayer estuvimos hablando un ratito con la gente cargada de Espacio Kids, bueno, que nos dio todos los detalles. Y hoy, bueno, pueden estar participando de estas dos entradas que vamos a estar regalando en el día de hoy para el evento que va a ser hoy a las 4 de la tarde. 092-951-951, nombre y terminación del celular, nada más. Con eso están participando de estas dos entradas que vamos a estar regalando a eso del mediodía más o menos.

Los alemanes de Modern Talking sonando a Brother Louie, tema del año 86. Seguimos en la década de los 80 disfrutando muy buena música. Mucha gente que se está anotando para el sorteo que vamos a tener al mediodía más o menos de lo que tiene que ver con Espacio Kids. Aprovechar las vacaciones, estos últimos días, por supuesto, dos entradas para este evento que va a ser muy lindo. Aquí, muy cerquita de la radio, ¿no? En Hechizos, aquí es el lugar donde está, donde va a ser el evento, donde ahí está Espacio Kids. El evento va a ser, es un espectáculo de circo, muy lindo, con muchos malabares, ahí está, a las 4 de la tarde, ¿eh? Así que bueno. Bueno, Vanessa, que dice por acá, buenos días, ¿cómo están? Ya que están con esa música hermosa, mirá qué lindo tema nos pide por acá Vanessa, In the Air Right Now. Buenazo, bien de bien. Después tenemos por acá a Nelson, un tema acústico, mirá qué buen tema de Eric Clapton que nos pide Nelson. Bueno, muy bien, lindos temas que están pidiendo a través del 092 951 951. Llega la música de Cock Robin con este Win Your Heart It's the Week.

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Qué buen tema de Status Quo. In the Army Now. El saludo grande para...

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1: Qué linda canción esta, la de Eric Clapton con Tears in Heaven. Este es un tema del año 1992 en Unplugged, de un MTV Unplugged. Este es un discazo de Eric Clapton, el británico que sonaba aquí en Un Canto al Amor. Un Canto al Amor, mira, se me pegó. Como era romántico. Saludos entonces a Nelson, que nos pedía este tema para que suene, en Estación 95. Ahora sí, me quedé con Un Canto al Amor. Saludos a Marcos, que está por acá también. Dice, nos pide un tema de Phil Collins. Hoy están románticos, qué bárbaro. Saludos a Marcos. Beatriz, buen día, dice, me podrías pasar un tema a tu elección. Gracias, muy lindo programa. Bueno, vamos a también a saludar a Beatriz con este próximo tema de Phil Collins, con este You'll Be My Heart.

Bueno, este tema que está en la versión en español también, ¿no? Por supuesto, que es de la película de Tarzán, por allá por el año 99. En mi corazón estarás. Y esta versión en inglés, You'll Be My Heart. Estamos en las 10:30 minutos. Saludos a todos quienes se comunican y quienes se están anotando para el sorteo de dos entradas para esta tarde en Espacio Kids. Que bueno, va a haber un lindo espectáculo de circo por ahí. Aprovechar a llevar a los niños. Y bueno, en esta, a las 4 de la tarde va a ser el espectáculo aquí cerquita de la radio. Así que bueno, pueden participar. Nombre y terminación de cédula, y ahí están participando para este sorteo. 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
1: 10 horas, 45 minutos.
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La música de los Pérez García. Qué lindo tema este. Seguirán. Estamos a 10 minutos de las 11 de la mañana, compartiendo buena música, por supuesto. Ya pasamos de los clásicos, pero obviamente podemos seguir escuchando clásicos porque hoy es viernes. Buen día, muy buena la música. Estoy en la 95.1, gracias, saludos, Margarita. Bueno, saludos, Margarita. Te mando un abrazo grande, como siempre, a full, ahí escuchándonos siempre. Y cada tanto nos vemos aquí en el barrio, ¿eh? Me encanta el perrito que tiene Margarita. Es un perrito tan chiquito, tan gracioso, que me encanta cuando va caminando porque va a los saltitos. Me encanta, me encanta. Te mando un saludo grande, Margarita. 092-951-951. La música de Luis Fonsi, Corazón en la Maleta.

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0: Estamos en las 11:10 minutos de la mañana, aquí en Radio City 95.1 FM. Y lo que estamos escuchando es nuevo, por supuesto que sí. Y estamos en compañía de esta banda duraznense, que bueno, nos viene a visitar. Y bueno, vamos a hablar con gente conocida. Javier Villasuso, que anda por ahí. El saludo grande de Javier. Ya, si querés podés arrimarte ahí al... ¿Me escuchás bien?
1: ¿Cómo Javier? Estamos, impecable.
0: Javier, gracias por estar, por acompañarnos en esta mañana. Con esta banda que se viene con todo. Es una banda que bueno, va a ser telonera nada más ni nada menos que de Coti, ¿eh? Así que bueno, bienvenido Javier y Andy, que están por ahí.
1: Un placer, Esteban, acá estamos listos para presentar este nuevo proyecto.
2: Muchas gracias por la invitación y por el espacio.
0: Bien. Proyecto nuevo que hay en Durazno. ¿Cómo surge esto? Más o menos sus inicios, para que la gente lo vayan conociendo, si los conocen en diferentes rubros. Pero bueno, ahora han decidido juntarse para armar este proyecto, que bueno, ya hay material en YouTube, ¿no?
1: Bueno, Metralla oficialmente nace como hace un año, ponele más o menos. Ajá. Pero bueno, cada uno de nosotros venimos hace muchos años con la música, te diría que desde la adolescencia, algunos, pasando por diferentes proyectos, diferentes lugares, diferentes cosas, pero siempre con una línea muy clara que tiene que ver con el rock, que es la música que más nos gusta, que más nos mueve a los cuatro. Y incluso hemos sido parte de otras bandas nosotros mismos, viste, combinados con otras personas. Sí. Y bueno, esto se fue dando ahora como una idea nueva, una energía nueva. Y bueno, está Flavio Flores, que es el guitarrista. Después está Pablo De Vita en la batería. Quien les habla, Javier Villasuso. Y acá los dejo con Andy González Nin.
2: Sí, Anti-GN. Y cabe destacar también que nosotros veníamos de un proyecto previo, que fue una de mis primeras bandas, que se llamó Fathers. La cual venía un poco estancada también por diversos motivos. Entonces como que también estaban esas ganas de qué hacer con eso, ¿no? Si claro, rearmar la banda, si formar un proyecto nuevo. Y el Javi tenía un montón de ideas, ahí siempre está creando, es un tipo muy muy creativo. Y bueno, y ahí empezó a mandar las cosas que tenía, el material. Y bueno, vimos la posibilidad de armar un proyecto nuevo. Y esto fue escalando, ¿no?
0: Claro, una banda que viene creciendo, que viene haciendo su camino, lento pero seguro. Eso es lo principal. Y bueno, la novedad es que van a ser teloneros de Coti esta próxima venida aquí al Teatro Español, el próximo 16 de octubre. ¿Cómo se contactaron? ¿Cómo fue que se decidió, digamos, de alguna manera, por parte seguramente por la producción de Coti, pero ustedes cómo se presentaron para poder, digamos, participar de este evento, ¿no?
1: Bueno, fue una noticia increíble, porque fíjate que nuestro primer show fue hace un par de semanas en Trinidad. Ajá. Ahí fue donde afianzamos todo y nos dimos cuenta que sí, que estábamos por el camino correcto. Y ni bien terminó eso, que seguíamos con un poco con el tema este, que venimos de las grabaciones, de las mezclas, de masterizar canciones, bueno, de los videos. Viste que ya hemos largado un par de videos, se viene otro más en camino. Entonces estábamos con todo esto súper efervescente y me llega una llamada de la productora, que justamente un amigo en común le comentó que estaba necesitando una banda acá en Durazno, más o menos, que estuviera dentro del género. Sí. Y ahí recibimos esa llamada y fue tipo increíble, fue tipo, sí, chochos de la vida.
0: Claro.
1: Ya hemos tenido la oportunidad de tocar en el Teatro Español, sabemos lo que es el equipo, la técnica, todo el equipo de trabajo ahí, o sea, es un lugar magnífico. Entonces estamos re felices, fue tipo, pa, tremenda oportunidad, más allá de que también obviamente es un honor, un orgullo poder abrirle a un artista tan renombrado como Coti. Así que bueno, nada, fue terrible, terrible noticia, terrible felicidad.
2: La verdad que re contento.
0: La pregunta sería si esta es la primera vez que se van a presentar como Metralla frente al público.
1: En realidad es la segunda.
2: Sería la segunda.
0: Bueno, Trinidad, me habías dicho.
1: Ahí va, exactamente. Ahí fue la primera. Esta sí iba a ser la primera vez en Durazno, eso sí. Ajá. En nuestra casa, vamos a decir.
0: Exactamente.
1: Ahí sí iba a ser la primera vez. y como te decía, y para nosotros el teatro es un lugar, viste, que siempre añoramos, que cada vez que hemos tocado, claro, lo hemos disfrutado, así que la energía está súper alta y las expectativas de...
2: Y también el hecho de poder hacer lo que realmente nos gusta, porque en todo momento, si bien nosotros sí escuchamos, ¿no? Estamos abiertos a la crítica, escuchamos, lo analizamos, lo razonamos, pero en el fondo siempre hacemos lo que realmente nos gusta a nosotros, lo que sentimos, lo que lo hacemos de corazón, ¿sí? Nunca estuvo, digamos, en juego eso de decir, vamos a hacer este tema para que le guste al público, vamos a hacerlo más pop o más, ¿no? Siempre hacemos el...
0: A ver, lo que, el proyecto que ustedes diseñaron para esta banda es hacer lo que más o menos a ustedes les gusta,
2: claro, ¿no? Entonces por eso también estamos muy contentos de poder demostrarlo y a ver si la gente se cuelga, se copa con algo nuevo que es este proyecto que estamos llevando.
1: Compartir algo que va muy desde adentro.
2: Exacto.
1: Cada canción lleva un montón de discusiones, internas, pero no por egos, no por lograr algo comercial, sino por lograr algo que todos digamos, fa, me encanta. Ajá. Entonces eso es re importante, o sea, cuando vos... y es parte también de la esencia de esto, ¿no? La esencia del arte, cuando vos haces algo, lo principal es que a vos te guste. Desde un plato de comida, vas a cocinar
0: y si
1: a vos te gusta, bueno, esto es lo mismo. Entonces nosotros estamos re felices de eso.
0: Hay una cosa que ahora lo que se está viendo, que todos hacen lo que no les gusta para presentarlo para que suene, para que esté en todos lados y... pero está bueno cambiar, ¿no? Y realmente una banda que haga lo que realmente le gusta, ¿no? Lo que se basen en ese proyecto y se afiancen fuertemente, ¿no?
1: Son caminos, ¿no? Son decisiones. No, claro.
0: Difícil.
1: Y se respeta. Hay gente que de repente dice, bueno, vamos a hacer esto porque necesitamos vender, necesitamos, etcétera. Claro. Y está perfecto, cada uno con su gusto. Acá ya con muchos años en todo esto, el objetivo es clarísimo y es disfrutarlo. Y es también dejar un legado, porque esto está buenísimo, que es lo que siempre también se habla. Vos cuando haces una canción, estás generando un hecho histórico, estás generando algo, es un documento que eso va a quedar ahí, y que capaz que dentro de 100 años alguien lo ve y tiene un valor diferente, y que es algo que yo aprecio mucho y me fascina de las letras de Landy, que
0: no es solo componer... Él es la parte lírica.
1: Las letras todas las escribe Andy, así como las melodías son todas de él. Entonces está buenísimo porque en el proceso de trabajo de repente tiramos a la mesa una canción, o sea, y entonces él después ve para qué lado lo lleva, para qué lado lo siente, y esas letras a mí me encantan porque tienen, o sea, son letras realmente que buscan transmitir algo muy sincero, muy desde adentro.
0: Ajá.
1: Y no lo mismo que veníamos hablando ahora, no escribir de lo banal, de lo que vende, de lo clásico.
0: Exacto.
1: Sino que ir un poco más profundo, y eso la verdad que yo lo valoro mucho, y la banda lo valora mucho y lo respeta mucho, por eso la sinceridad del proyecto.
2: Gracias, Jorge.
0: Les recomiendo que vayan a YouTube, busquen Metralla, y hay en este momento hay dos videos muy buenos, la verdad que son muy buenos. Aquí, por ejemplo, Lore dice qué temón de Metralla que estaba sonando hace un ratito. Los muchas videos gracias. Que subieron a YouTube, bueno, están imponentes, dice por acá. Bueno, Natalia también, genios. Bueno, muchísima gente, por supuesto, saludando por acá. Y bueno, van a tener la posibilidad de verlos en vivo este próximo 16 de octubre en el Teatro Español, presentando más temas, por supuesto. ¿Temas todos ustedes o hay algún cover o alguna cosa?
2: Tenemos algunos covers, sí. El repertorio en general son temas propios.
0: Ajá.
2: Pero vamos a agregar algún par de covercitos ahí, también a nuestro estilo, modificados. Sí.
1: Algunas sorpresitas ahí, algunas especiales.
0: Sorpresas. Bien.
1: Y eso, importantísimo también, avisarle a la gente que... sobre todo a los fanáticos de Coti, ¿no? Que tienen la oportunidad de ir a verlo.
0: Ajá.
1: y que la producción nos permitió a nosotros un código especial, que esto es para la gente, que pueden comprar dos entradas por uno.
0: Ajá.
1: O sea, al ingresar a Red Tickets y buscar el show de Coti en Durazno el 16 de octubre, van a ver que aparecen varias opciones de compra. Una es, dice 2x1, Metralla Durazno. Entonces al acceder a esa opción, ingresando, hay un lugar que aparece para ingresar el código, escribiendo la palabra metralla, les habilita a comprar justamente dos tickets al precio de uno. Entonces, bueno, es una interesante oportunidad de la producción, porque aparecen otras opciones más, socios de diferentes cosas. Ajá. Pero bueno, esta es una opción puntual para la gente de Durazno. Acá, solo escribiendo metralla, tienen la opción de 2x1 y pueden comprar esas dos entradas cuantas veces quieran. En todo lo que es el
0: parque entrando oficial. Por el lado de metralla ya hay 2x1, digamos.
1: 2x1,
0: y ya pueden ver después el show de
1: sí, sí, pueden comprar ese 2x1 las veces que quieran. O sea, de a dos pueden ir comprando todas las veces que quieran para sus diferentes grupos, amigos, etcétera. Y aprovechar la oportunidad justamente de bueno, sobre todo, ¿no? De Coti, como artista renombrado que es, tener la oportunidad de verlo, que inclusive él fue charrúa de oro.
0: Sí, sí, claro. Y no sé si no es casi duraznense, ya ha venido como tres veces ya. ¿Algún proyecto, alguna toque que se vea aparte de este, si hay alguna actuación más por ahí?
1: Estamos ya
0: cerrando, o sea, alguna cosa.
1: Sí, estamos cerrando ahí varias diferentes fechas con diferentes artistas. Estamos tratando también de expandir, de que metralla también, o sea, vaya a todo el Uruguay, que tenemos varios amigos, varias bandas amigas.
2: Algo que se viene con fuerza,
1: Ojalá, metralla. Sí, la idea es esa, la idea es realmente tratar de empujar el proyecto lo más posible.
0: Ajá.
1: O sea, con esa cosita, viste, del sueño de poder realmente estar presentándonos en varios lugares y compartir escenario con varias bandas, que siempre eso es bueno y hace mucho bien. Sí. Y a la par de eso, seguir con esto como venimos componiendo, tratar de sacar el primer disco. Como te contábamos fuera del aire, ya se viene la tercera canción con el tercer video. Estamos ya, tenemos como una docena más de temas ahí en cartera que estamos, viste, afinando. Y bueno, y a seguir dándole a la gente más de este nuevo proyecto.
0: Exacto. Algo diferente, que es un sonido diferente aquí en Durazno y que bueno, seguramente vayan a tener muchos adeptos, ¿no? Ni que hablar. Bueno, así que no sé si quieren decir algo más. Metralla está compuesto por Andy, que es la voz principal. ¿Hay coros?
1: Entre Flavio principalmente y yo, que me estoy animando.
0: Ah,
2: sí, las canciones tienen ese recurso, sí. Ajá. Usualmente, el tema de los coros. Eso puede ser influencia también de bandas que escuchamos, como Alice in Chains, por ejemplo.
0: Ajá.
2: Cuando el proceso de armado de las canciones generalmente es, alguien manda, por ejemplo Javier, manda una pista de bajo, Flavio le agrega la pista de guitarra. Eso se va armando, me lo mandan a mí, yo empiezo a cranear lo que son la lírica y la letra de las canciones, y en ese proceso se me ocurren un montón de cosas. Ha coincidido que todas las canciones que hemos hecho tienen coros, ¿sí? Segundas voces, quiero decir.
0: Ajá.
2: En un principio las hago yo, grabándolas, son mis propias voces duplicadas, digamos así, pero cuando lo vamos a llevar en vivo, ahí ya necesito otra persona que lo haga, y en este caso puede ser Flavio o también Javier, que se va animando a poquito a meter el coro. Cuando se empieza a soltar con el bajo ahí.
0: Sí.
2: Pero sí, es un recurso que usamos.
0: ¿Esta la banda donde ensayan? ¿Aquí en Durazno o van a otro lugar? ¿O para grabar, por ejemplo, en este caso? ¿Graban acá o graban en otro lugar?
1: Estamos ensayando mismo acá en Durazno. Ajá. Justamente en la casa de Andy, que tiene un lugar adaptado.
0: Sí.
1: También está bueno eso de que estamos tratando de impulsar con varios artistas, de que se genere un espacio específico en Durazno para...
0: Un espacio cultural,
1: un lugar usina. Especial para que las bandas puedan ir a todo tipo de artistas, ¿no? Que a veces es complicado.
0: Ajá.
1: Porque uno trata de no molestar a los vecinos, de buscar los horarios. Entonces eso también es una cosa que estamos tratando de impulsar, ahí estamos como conversando con otras bandas. Y después lo que es grabación, por ahora viene siendo todo a nivel casero. Con las herramientas
0: le digo realmente que se escucha como si estuviera en un estudio de grabación. Suena muy bien, está muy bien cuidado. Eso es lo principal, cuidar lo que se expone, lo que se saca, porque es la visibilidad, ¿no? Por supuesto. Es que
1: hay un proceso de, como te decía al principio, de mucho amor, de mucha pasión, de dedicación real de cada uno, en cada uno en lo que hace. Grabarlo súper pulido, con las herramientas que tenemos, pero que como hoy es un mundo nuevo, es, claro, es más fácil poniéndole un poquito de amor, lo lográs.
2: Y también siento que vamos dando los pasos correctos en el momento adecuado también, porque todo lo que somos ahora ha sido gracias a un proceso que tuvimos, una evolución en diferentes bandas hace 15 años que
0: estamos juntos, claro,
2: haciendo música. Entonces ahora es como que ya tenemos un montón de cosas claras que antes no teníamos.
0: Por lo ejemplo, generado anteriormente, claro,
2: y todo eso está rindiendo frutos, sí. Claro. También es importante destacar que nosotros grabamos todos los instrumentos, los unimos, hicimos todo eso, y después la mezcla se la pasamos a
1: Flavio. Exactamente, la mezcla principal y el master, que se llama, que es lo que cierra todo el proyecto, lo que le da ese toque especial. Eso es todo mérito de Flavio Flores Jr. Es el hijo de Flavio, el guitarrista. Mirá. Que también es un excelente guitarrista y está enfocadísimo en todo lo que es producción. La verdad que también eso es un dato interesante para todos los artistas locales acá de Durazno, que de repente a veces no saben dónde acudir para conseguir ese tipo, viste, de terminación de proyecto. Y bueno, Flavito, un genio, él recibe el proyecto que nosotros armamos y él le da los retoques finales y la masterización, que es lo que permite, sí, que cuando sale a radio, a canales, etcétera, tenga la calidad necesaria.
0: ¿No tienen bien en cuenta o quién está a cargo de la edición de video? Porque capaz que no, alguien medio flojito con el tema de
1: no. El video...
0: la edición de cámara, video.
1: En casa de Arrero, cuchillo de palo, dicen por ahí.
0: ¿Usted, bueno, usted lo hace,
1: por ahora,
0: señor,
1: viene funcionando, Javier? Para acá viene funcionando bien. En casa de Arrero, cuchillo de hierro. Estamos aprovechando en sí, ese sentido.
2: En parte es tipo gracias a eso, a esa difusión que tuvieron los videos claro, que se mandó Javier, que tenemos todas estas oportunidades también de tocar. Son muy importantes.
0: Claro.
1: Acá no, hemos aprovechado también que hay que agradecer fuerte también a Jess Roth, que ella, ajá, también fotógrafa y productora acá de Durazno. Ya nos ha ayudado justamente con toda la parte fotográfica.
2: Siempre está ahí apoyándonos.
1: Siempre, cosas, siempre Jess ayudándonos. Y también le tocó hacer cámara, le tocó filmar. Así como, por ejemplo, en este caso puntual hemos recibido ayuda de Danilo Lavandera, también otra persona del equipo que labura súper bien y nos ayuda con toda la parte de video. Y bueno, y ahí se van sumando a medida que vamos necesitando, todo el equipo va apareciendo. Pero nada, las ideas son acá entre todos, lo pensamos entre todos, lo dialogamos entre, sí, todos, sí, en la medida de lo posible. Ahora ya van a ver, por ejemplo, el tercer video. También es una idea original de Andy y Flavio, que logramos bajar la tierra. En breves lo van a ver y espero también les guste. Es algo acá hecho acá en Durazno. También el actor principal es un joven acá duraznense.
0: Ajá. Justin. Que se va a hacer para el próximo video.
1: ¿Cómo, perdón?
0: Va a ser para el próximo video.
1: Exactamente, el tercer video, que viene una otra canción nueva. Y ya tenemos también un poco planificados la serie de videos siguientes para las, ajá, diferentes canciones. Ta. Porque la idea es aprovechar, que es algo también que nos mueve mucho a todos con el tema del arte, y teniendo las herramientas y los recursos queremos aprovecharlo, claro, al máximo, claro, de que los videos también diferentes
0: cuenten mucho,
1: y muestren, claro, diferentes cosas y aspectos de la banda, claro. Por eso que en Buscando el Sonido hay una búsqueda estética de presentación de la banda, como es como la primera carta de presentación. Después ya en Desierto Azul ya nos vamos más como a una historia, empezamos a involucrar, ajá, el arte, la creatividad. Escenas donde también, por ejemplo, participa Andy como el actor. Entonces también nos gusta también involucrarnos a nosotros también en todo esto. En el próximo van a ver que aparece Justin, y en los sucesivos que vienen también vamos a ir a filmar a diferentes lugares. Ya tenemos varias ideas, pero la idea es esa, como que sea un conjunto de experiencias, que vos cuando veas, cuando escuches a Metralla, también puedas verlo y puedas un poco sentir lo que nosotros sentimos que transmite la canción. Eso a nivel audiovisual. Y en vivo es el cierre completo, ¿no? El círculo completo de poder, ojalá que sientan lo que nosotros sentimos en esa transmisión, en esa performance en vivo.
0: Claro. Las locaciones de grabación, por ejemplo, en el video Buscando el Sonido, ¿son aquí en Durazno?
1: Sí, Buscando el Sonido fue acá en Durazno, que aprovechamos antes que pase lo que sea que vaya a pasar con el molino.
0: Ah, mirá,
1: metimos
0: ahí. Realmente es espectacular.
1: Sí. así como también en el video de
2: fue todo en los alrededores
1: de Desierto Azul también aprovechamos el molino también.
0: Pero parece que es otro lugar, ¿no?
2: Está bueno, bueno, ahí está la magia de la edición.
1: Ahí está la magia exactamente de los ángulos y la edición, pero queremos aprovechar al máximo el molino porque también es
0: excelente.
1: Esto tiene que ver, me pasó hace muchos años cuando con otra banda acá de Durazno llamada Antropomandril.
0: Ajá.
1: Que si buscan van a ver un video de esa banda, que Andy participó también, un montón de gente, y se hizo en el Teatro Español cuando estaba totalmente destruido.
0: Mirá.
1: Entonces también está bueno eso de dejar ese rastro histórico. Lo que hablamos, ¿no?
0: En
1: de que
0: la
1: canción es parte de la historia. Claro. Y el video también lo sea, que cuando de repente dentro de 50 años alguien vea ese video de metralla, diga, pa, mira, eso es lo que ahora es
0: tal, exacto, cosa.
1: Antes era eso que estaba todo, exacto, destruido, ¿no? Aprovechar un poco eso también.
0: Bueno, muy bueno, inviten a la gente entonces a este próximo 16 de octubre, que Metralla va a estar, bueno, teloneando a Coti, aquí en Durazno.
1: Exactamente, viernes 16 de octubre, Metralla abriéndole show a Coti en el Teatro Español. Como les decíamos, pueden ir a Red Tickets, ahí van a comprar su entrada y van a aparecer varias opciones. Busquen la que dice 2x1 Metralla Durazno, que les permite comprar dos entradas al precio de uno y pueden hacerlo cuantas veces quieran para poder presenciar el show.
0: Bien, Andy.
2: Bueno, sí, los esperamos. Estamos con toda la mejor onda, con las ganas de compartir, de comunicar. Y bueno.
0: Un saludo grande para toda la banda, por supuesto. Flavio y Pablo. Pablo De Vita, que es de chileno.
1: Pablo De Vita es también de Durazno, de Durazno. Y
0: Flavio
1: Flores,
0: Flavio,
1: el guitarrista, él sí, él nació en, ajá, Chile, está viviendo hace muchos años acá.
0: Ya es duranés.
1: Incluso, bueno, Flavio Junior, el hijo, es inclusive de acá, de Uruguay. Así que, bueno, nada.
0: Dice, Flavio Junior es un capo, dicen por acá.
1: Sí, sí. No, realmente un gurí muy querido y guarden ese nombre que,
0: mirá,
1: va a ser grande. Sí, sí. Tiene toda la pinta por todo lo que está haciendo y cómo está trabajando y el amor que le pone. O sea, es un joven que ni me quiero imaginar, dentro de 10, 15 años seguramente va a estar despegado. Así que a empujar esa creatividad y esas ganas de la juventud.
0: Buenas, Aurice, muchísimas gracias.
2: Muchas gracias.
1: Gracias a ustedes por el espacio, como siempre.
0: Vamos arriba. Nos vamos escuchando este tema que se llama Desierto Azul, que lo pueden buscar en YouTube también. Y la verdad que es espectacular. Disfrútenlo.

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Bueno, sonando la música de Los Pericos con este La Distancia. Estamos a 15 minutos del mediodía. ¿Qué temperatura hay? Bueno, 22 grados es lo que marca el termómetro esta hora. 22 kilómetros, igual que la temperatura. 22 grados, 22 kilómetros la temperatura, el viento desde el este. 1011 la presión atmosférica, 64% la humedad, 15 kilómetros la visibilidad. La máxima para hoy va a ser de 26 grados, 26 grados para hoy. Una jornada muy agradable, muy linda. Bueno, se viene dando eso, ¿no? Una jornada muy primaveral. Así que el saludo grande para Leonardo. Buen viernes, Leonardo, que nos manda por acá, que nos pide disculpas porque no nos había saludado. Leonardo, que está en plena ruta, espectacular, linda visibilidad. Por ahí va Leonardo comiendo ruta. Buen saludo, buen viernes, dice por acá Leo, arriba. Saludamos a Lore por ahí, Camila, que está por acá también, que nos pide un temita que lo vamos a compartir ahora nomás. Así que gracias, Camila, por estar a full por ahí. Paolo también, tomando mate, escuchando la City. Saludos a ambos, dice por acá Paolo. Hoy Andrea se tomó su descanso, su día de vacaciones. Bueno, aprovechando también, siguiendo lo que tiene que ver con las vacaciones de los niños.

está muy bien. Así que bueno, el saludo grande para los, para Andrea y para sus niños también, que están de vacaciones. 092 951 951, estamos acompañándote con buena música. Llega Tan Biónica junto a Nicky Nicole. Este tema lo pedían por ahí. El saludo para Alberto. El tema se llama Boquitas Pintadas.

Bueno, ahí sonaba la música de Tapiónica junto a Nicky Nicole, Boquitas Pintadas, a 10 minutos de las 11, 12 del mediodía. Saludos a Ana, que está por ahí. Bien, ahora te lo escucho, Ana, el audio que me mandó por ahí. Y ya te digo qué es lo que suena por ahí. Saludos, Ana, gracias por estar. 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

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Don Pico, presentando la música aquí en Estación 95. Con este tema vamos a saludar por acá a Camila, que nos pedía Clara, de No te va a gustar.

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tu misterioso alguien. La banda se llama Un Verano, tema original de Miranda, ¿no? Lindo tema este, ¿eh? 10 minutos de las 12 del mediodía, casi 10 minutos. Después del próximo tema vamos a hacer el sorteo. Y ya venimos con los ganadores de las entradas para Espacio Kids. Son enorme cantidad de mensajes que mandaron. Vamos a ir a ese sorteo. Después del próximo tema ya se va a saber quién son los ganadores para que los niños vayan a disfrutar, por supuesto, esta tarde. Una tarde linda, linda para estar por ahí, por aquí nomás, por Hechizos, en el Espacio Kids, donde, bueno, va a haber un show espectacular de circo. Mirá qué lindo. Bueno, vamos a escuchar entonces un tema que nos habían pedido por acá, Alejandra Abel Pintos y su tema Ibuprofeno.

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1: Bueno, ahora sí, es momento del sorteo. Una luna que la ganadora de la primera entrada para esta tarde, a las 4 de la tarde, en Espacio Kids, es Alejandrina, terminación 9, Alejandrina, que ahora ya le vamos a avisar con un mensajito. Y el otro ganador es enorme, la cantidad de mensajes que llegaron. Lo tenemos por acá. Es José 956-1, ¿eh? Así que bueno, ya les vamos a avisar. Y bueno, tienen que simplemente presentarse ahí en Espacio Kid con la número de cédula y ya están, están adentro, con sus niños, por supuesto, para esta tarde, para disfrutar de estas espectaculares vacaciones de los niños, que hay muchos niños en la calle, paseando. Hemos visto muchas fotos, disfrutando en familia, así que bueno, saludos a todos. Felicitaciones entonces a Alejandrina 955-9 y José 956-1, mirá, 955, cosa rara. Bien, son los ganadores de Espacio Kids, de esta tarde, que bueno, va a haber un espectáculo de circo, va a estar muy divertido.

La Portuaria. Ahí sonando Selva. Me preguntaban por acá que te noto la voz rara. Sí, bueno. Estamos ahí con... ¿Viste cuando sentís que ya te viene ahí el resfrío? Bueno, estamos así. Saludos a Bea. Beatriz, que nos está escuchando. Saludos grandes. Hace mucho tiempo que no nos escribía. Bueno, gracias por el saludo. Gracias por acompañarnos. Siempre escucha, pero a veces puede escribir y a veces no. Pero bien, ahí está el abrazo grande y el beso grande. Bien, ya están avisados los ganadores de esto. Uy, la verdad, te voy a pasar un número, José, y ahí te deben pasar el dato, ¿eh? Dale, te paso un número. El abrazo grande para Julio. Muy buena música, dice. Mira, nos pide algo de ¿se acuerdan? Árbol. El fantasma, ¿eh? Vamos a compartir este temita con este que nos pide Julio por ahí. Ya lo tenemos pronto. Suena Árbol, el fantasma. Salgo.

Un recuerdo sonando aquí en este día viernes, la música de Virus, Amor Descartable. Saludo grande a Quique por acá, está full ahí, un abrazo grande. Estamos aquí en la 95.1 FM, en Estación 95. Después de este próximo tema, se vienen las predicciones de este fin de semana, con la voz, obviamente, de Andrea Ferreira, ¿no? Por supuesto que nos dejó ya ese trabajito pendiente, que en realidad lo va a hacer ella, pero nosotros lo ponemos al aire, Así que nadie se va a quedar sin las predicciones de este día viernes, y es para el fin de semana, por supuesto. Vamos a escuchar entonces un tema que nos pedía por acá. En realidad nos pedía algo de Jefe, ¿no? De Bruce Springsteen. Y vamos a escuchar un clásico, Quique, que nos pedía Glory Days. Lo escuchamos aquí y suena aquí en este viernes en la 95.1 FM.

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1: Como todos los viernes, acá tenemos las predicciones signo por signo para el fin de semana. Así que los invitamos a ir ustedes, bueno, prestando atención a lo que tenemos para ustedes. Vamos con Aries, comenzamos con el primer signo. Aries, fin de semana desde hoy hasta el domingo, ¿sí? Fin de semana de Aries. Bueno, hay alguna situación que te está ilusionando, ¿sí? Hay alguna situación que te está ilusionando muchísimo. Cosas que te están pasando alrededor, algunas situaciones que parecían más complicadas, pero que parece que van apareciendo, ¿no? Asomándose. Así que no te desesperes, Aries, eso es lo que se te pide. Seguimos con el signo de Tauro para este fin de semana. Fin de semana en el que Tauro se te pide que soluciones. Desde una conversación, por ejemplo, que pueda estar ahí sobre la mesa, una decisión que tengas que tomar también, pero no esperes más tiempo, ¿sí? No te precipites a tomar una decisión, desde un impulso, pero es el momento perfecto también para ir avanzando en algún sentido, en algún punto. Vamos con el signo de Géminis para el fin de semana. A ver, Géminis, dentro de muy poco seguramente vas a tener que verte frente a frente, cara a cara con alguien, tratar de dilucidar alguna situación y sinceramente tienes que ordenar tus intereses, tienes que ordenar o dejar en claro cuáles son tus intereses. Eso es lo más importante y puede suceder justamente este fin de semana, Géminis. Vamos al signo de Cáncer para este fin de semana. A ver, ordena, limpia, todo eso es algo que tienes que hacer, ¿sí? Pero en realidad tienes que lo que se te pide es eso, ordenar tu casa, ¿sí? Cáncer, limpiar, organizar, también poner música, salir a caminar, todo eso es algo que mejorará la energía en ustedes, Cáncer, así que a tenerlo en cuenta para el fin de semana. Vamos con el signo de Leo para este fin de semana. Bueno, quizás estés esperando una noticia o una respuesta también, ¿sí? Y por momentos, sabes que te molesta un poco el hecho de tener que pensar en seguir esperando o quizás te ponga un poco ansioso, ansiosa, pero es lo que tienes que hacer, ¿sí? Así que lo que se te pide es paciencia y espera. Es lo que tienes que hacer en este momento, Leo. Vamos con el signo de Virgo. Seguimos con Virgo. Bueno, para Virgo, tu temporada está aquí presente, Virgo. Entonces, tienes que aprovecharla, ¿sí? Sí, es la temporada de Virgo. Tienes que aprovechar, tienes que moverte. Es momento de empezar cosas nuevas. Si tenías en mente nuevos comienzos, no lo esperes más. También es importante que si vas a tomar una decisión, por ejemplo, y crees que es la decisión acertada, bueno, entonces hazlo ahora, no esperes más, ¿sí? Vamos con el signo de Libra. Para el fin de semana, Libra, bueno, estás ahí, cerquita de que comience ya tu temporada, Libra, más a pleno, ¿verdad? Y bueno, ya te sientes a gusto, ya te sientes muy a gusto, te sientes con ganas de decir cosas y necesitas esa conversación además. Quizás el fin de semana se dé esa conversación necesaria, que se pongan las cosas sobre la mesa de una vez, ¿sí? Aunque no sea el mejor momento ni el más agradable, pero necesitas tener esa conversación que te dará alivio, ¿sí? Libra, esa es la palabra, alivio. Vamos con el signo de Escorpio para el fin de semana. Fin de semana que la palabra para Escorpio es descanso, descanso, sí, en serio, eso. Sal, diviértete, desconéctate, duerme, desconéctate del móvil también de paso, del celular, deja de revisar todo lo que esté ahí pendiente. Desconexión, para Escorpio es eso, buen fin de semana desde ese lugar, desde la desconexión. Vamos con el signo de Sagitario. Bueno, para Sagitario, a ver, ¿qué necesita Sagitario? Necesita no hacer caso a otras personas, por ejemplo, o a lo que le digan otras personas. No hagas caso cuando vienen con alguna noticia negativa, algo que te haga dudar, por ejemplo, de tus decisiones. No es momento para eso, ¿sí? Si viene alguien con esas intenciones, trata de alejarte, por lo menos en estos días. No es lo que estás necesitando, al contrario, ¿sí? Necesitas personas que te eleven, que te hagan sentir bien, que te hagan reír, ¿sí? Eso es lo que estás necesitando, Sagitario. Vamos con Capricornio. A ver, Capricornio. Capricornio tiene una sensación en estos momentos de refugio. Eso es lo que quiere Capricornio. Fin de semana para eso, para refugiarse en su hogar, en la casa, en la familia o con los amigos. Pero eso es lo que está buscando Capricornio este fin de semana. ¿Para qué? Para recuperar fuerzas, para recuperar energías. ¿Sí? Y vamos con Acuario y Piscis, que son los últimos dos. Bueno, Acuario, quizás ahora es momento de que las cosas que estaban como en el aire empiecen como a bajar de ese lugar, a sentarse, ¿sí? Tratarás de pensar exactamente lo que quieres. Y antes de hablar, antes de decirlo, lo vas a pensar, ¿sí? Eso sí, vas a pensar muy bien. No confundas tardar con no llegar a algo, ¿eh? Eso es lo que se te pide para estos días, Acuario. Y vamos con Piscis, que es el último signo del zodíaco. Bueno, Piscis, a ver, este fin de semana trata de dialogar, trata de comunicarte. No te enojes, no te enfades por tonterías. Si tienes que contar hasta 20, cuenta, pero como que no es un fin de semana para agarrarse, digamos, enojos, ¿no? Ni rabietas. Al contrario, tienes que sentirte libre de todo eso porque es lo que estás necesitando, ¿sí? Porque hay cosas muy buenas que están sucediendo en tu vida, entonces no te agarres de lo malo, ¿sí? Deben de ocupar más espacio en tu vida, Piscis, las cosas buenas que las negativas. Bueno, de esta forma entonces fuimos con todos los signos del zodíaco y las predicciones para este fin de semana, para este fin de semana que ya está en puerta, y como siempre lo hacemos de la mano de Dre Sur, ANCAP Ruta 5 y Joaquín Suárez. 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
7: 14 horas, 22 minutos.
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Buenas tardes, ¿cómo están todos? Bienvenidos a Radio City, bienvenidos a la 95.1 en este viernes retro. Toda la música retro hasta la hora 16:30. Así que aprovecha a pedir tu temita, a viajar en el tiempo.

Bueno, sonaba la música de Os para Lamas, otra belleza. Qué lindo tema. Y con este tema saludamos a Rodri. La música de Doors, hello.

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Bueno, y vamos a poner a sonar la música de James Brown, pero antes vamos a chequear el tiempo, ¿sí? Bueno, hay un aviso de información a la población por tormentas, por tormentas fuertes. A partir de, desde la tarde del sábado 26, una masa de aire inestable comenzará a afectar el norte del país con tormentas puntualmente fuertes, esperando acumulados de precipitaciones entre 20 y 40 milímetros en 3 horas. Y el domingo 27, las tormentas fuertes, puntualmente muy fuertes, van a estar afectando el norte, centro y litoral oeste. Durante el lunes 28, continuará la inestabilidad en el norte del territorio y entre el domingo y el lunes se esperan acumulados más significativos, principalmente al norte, con valores de entre 80 y 120. En zonas de tormentas se podrán registrar caídas de granizo, rachas de viento fuertes, intensa actividad eléctrica. Se continuará monitoreando la situación, ¿sí? Así que bueno, se va. Así que a partir de mañana, de mañana y desde sábado hasta el lunes, ¿sí? A esta hora estamos con casi 27 grados, 26 grados 8 décimas, la humedad de 49% en el centro del país.

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ponemos a sonar la música de Coti Sorokin, que se va a estar presentando el próximo 16 de octubre en el Teatro Español, ¿sí? 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
11: 16 horas, 36 minutos.
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0: Bueno, y estamos escuchando Buscando el Mar, la música de Carlos Vives junto a Juan Luis Guerra. Sí, qué lindo tema, muy lindo tema. Bueno, y esta media hora es presentada por Mateo Moreira. A partir del lunes les cuento que van a tener muchas sorpresas en Durazno, ¿sí? Van a encontrar sobres por todo Durazno. Lo vas a encontrar en la ciudad, en lugares conocidísimos. Puede ser en la avenida, en el camping, también en el parque, en las plazas. Vas a encontrar tarjetas, tarjetitas con premios adentro. Pero voy a esperar que Mateo nos cuente un poquito más. Quiero saber, Mateo, siempre innovando, ¿qué habrán en esos sobres? ¿Qué es lo que habrá en esos sobres? ¿Sí? Vos seguís las redes de Mateo Moreira, que te vas a ir enterando. @ Mateo de Viaje con doblete.
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Moreira, arroba Mateo de Viajes e Hilo. Ahora ya nos está mostrando algunos sobrecitos en algunos lugares de Durazno. Así que bueno, pero a partir del lunes vas a encontrar estos sobres. ¿Qué tendrán esos sobres adentro? ¿Qué es lo que tendrán esos sobres? Van a haber más de 300 sobres, vas a encontrarlos en Durazno, ¿sí? 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Y ahora nos vamos a Brasil, enero 2027, a Río de Janeiro, a Búzios, y también en enero a Cancún. 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

sonaba la música de Matías Valdés, Sarandí del G, pasando por Radio City, un poquito de cumbia, Lucas Hugo junto a Lorca, El tren del olvido.

primer miedo del hombre fue para defenderse de esa fiera de enfrente que quería devorarle. Hoy en día el miedo habla más de no quererse, de mirar al mundo con una lente creada por la mente que solo quiere encerrarnos. Una mente ruidosa, sin verso ni prosa, pero el mundo real no es el mundo mental, esa pesada losa que nos acosa.

explorarme mientras tranquilamente ando. Amaré mi oscuridad con la resiliencia como ciencia. Y ese abrazo encontrará la verdad que nos hará libres.

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3: Bueno, y por acá nos están pidiendo un poquito de bachata y ponemos a sonar a Romeo Santos. Si hablamos de bachata, siempre hablamos de Romeo Santos. Un beso grande de ahí, héroe favorito.

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10: 18 horas, 40 minutos.
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3: 15 minutitos, nos estamos separando de la hora 19. Qué lindo tema de Ismael Serrano. Ojalá que llueva café.

Bueno, y así estamos llegando al final del programa, ¿sí? Con la música de Carlos Vives, Sombra Perdida. Nos estamos hablando el lunes que viene, ¿eh? El próximo lunes estaremos junto a vos. Beso grande para todos.

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2: ¡Rey Sol! ¡Tira el punteo!

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primer miedo del hombre fue para defenderse de esa fiera de enfrente que quería devorarle. Hoy en día el miedo habla más de no quererse, de mirar al mundo con una lente creada

tranquilamente ando. Amaré mi oscuridad con la resiliencia como ciencia. Y ese abrazo encontrará la verdad que nos hará libres.

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